Las 7 y 42 minutos. 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

0: Las 7:49.
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Las 8:10.

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1: Las 8:27.
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0: Las 8 y 37 minutos.
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1: Las 8 y 45 minutos.
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Las 8 y 52 minutos. 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

0: las 9:09.
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0: Las 9 y 37 minutos. 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

0: Las 9:52.
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0: Las 10 y 22 minutos.
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0: Te informamos la hora. Son las 3:58.
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0: ¿Qué hora es? Son las 4:05.
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0: ¿Qué hora es? Son las 4:10 minutos.
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0: ¿Qué hora es? Son las 4:16.
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0: ¿Qué hora es? Son las 4:26 minutos.
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0: ¿Qué hora es? Son las 4:33 minutos.
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0: ¿Qué hora es? Son las 4:39 minutos.
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0: ¿Qué hora es? Son las 4:45.
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0: ¿Qué hora es? Son las 4:51.
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0: ¿Qué hora es? Son las 4:58 minutos.
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0: Avanza el día. Son las 5. 3 minutos.
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0: Avanza el día. Son las 5. 10 minutos.
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0: Avanza el día. Son las 5, 15 minutos.
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0: Avanza el día. Son las 5:22 minutos.
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0: Avanza el día. Son las 5:32.
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0: Avanza el día. Son las 5:38 minutos.
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0: Avanza el día. Son las 5:44 minutos.
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2: Avanza el día, son las 5:52 minutos.
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0: Avanza el día. Son las 5:58 minutos.
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0: damos la hora. Son las 6:04.
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0: damos la hora. Son las 6:06.
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0: Te damos la hora. Son las 6:15.
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0: Reiteramos la hora. Son las 6:22.
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0: Te damos la hora. Son las 6:28.
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0: damos la hora. Son las 6:34.
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0: damos la hora. Son las 6:40.
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0: Te damos la hora. Son las 6:46 minutos.
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0: damos la hora. Son las 6:51.
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0: damos la hora. Son las 6:58.
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0: Son las 7, 17 minutos.
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0: Son las 7:23 minutos.
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0: buenos días para todos.
1: Buenos días.
0: Dispongámonos para esta gran celebración eucarística, hoy en la fiesta de la Ascensión del Señor. Un saludo también cariñoso para todos los oyentes de la emisora Andina Estéreo, a quienes están en las redes sociales, vitales a que vivamos esta celebración desde la parroquia Nuestra Señora del Rosario de Chiquinquirá en Ramiriquí. La vivamos también con fervor allí en nuestras casas. Si quieres, siéntese un momentico, vamos a leer a las personas las intenciones que nos han pedido para esta Santa Misa, en esta Misa comunitaria. A nuestro Señor y a la Santísima Virgen María, por el eterno descanso de Néstor Julián Hernández, Anadora Castillo, Luis Castillo, José Benito, Clemente Castillo y todas las almas de la familia Castillo y las benditas almas del purgatorio, ofrece Flor Castillo. Por el eterno descanso de Ciro Prieto, Abel Muñoz, Ignacio Castillo, Primitiva Rivera, Javier Ramos, Benita Salamanca, Gregorio y Jacobo Ramos, Briseida Alvarado y todas las benditas almas del purgatorio, ofrece Flor Castillo. Por el eterno descanso de Josefina, Luis Alejandro, Humberto, Roberto, Luis Alberto, Antonio, Nieves, Álvaro, José del Carmen, Edilbrando, Tiberio, Rosa, Matilde, Antonio González, Eliodoro Torres, María Alpina Caro, y por todas las benditas almas ofrece Sara González. A nuestro amo Santísimo, a Nuestra Señora del Carmen, por el descanso del alma de Efraín Reyes, María Espíritu Buitrago, demás almas en especial por las más necesitadas, ofrece María Anunciación Reyes. A nuestro Señor de los Milagros y a la Santísima Virgen, bajo todas sus advocaciones, por la salud del Padre Siervo, el Padre Fabio, el Padre Wilson Castillo, el Padre Jorge, el Padre Alfonso, el Padre Octavio, el Padre Alirio, el Padre Leonel, y por la salud de todos los enfermos, ofrece María Anunciación Reyes. Por todas las benditas almas, ofrece Héctor Miguel López Caro. A nuestro amo Santísimo, a Nuestra Señora del Carmen, por el eterno descanso de María Espíritu Buitrago, Gracielina Romero, Anunciación Guerrero, y por todas las almas de las mamitas fallecidas, ofrece María Anunciación Arias. A nuestro amo Santísimo, a Nuestra Señora del Carmen, por el eterno descanso de María Espíritu Buitrago, Graciliana Romero, Anunciación Guerrero, y por todas las almas de las mamitas fallecidas, ofrece Marta Reyes. Por el eterno descanso de Domingo Buitrago Galindo, Elena Misael Buitrago, Ángel María Buitrago, Flor María Buitrago, y por todas las benditas almas ofrece Anita Buitrago. Por el alivio y descanso de las benditas almas del purgatorio y pidiendo por las necesidades espirituales y materiales, ofrece una devota. Por el eterno descanso de Samuel Parra Vargas, al cumplir un año más de su fallecimiento, ofrece Omaira Parra. Por el eterno descanso de Ana María Rivera de Soler, recordándola en su cumpleaños, y por el alma de Ana Clemente Soler Campos Bautista, Fidela Soler, Jesús Rivera Soler, María Emilia Bautista, Eslavación González, ofrece Esperanza Soler. A Jesús Misericordioso, por el eterno descanso de Lilia Vaca, Pablo Novoa y William Noah Novoa, ofrece la familia Gamba Novoa. En acción de gracias por un año más de vida de Ana Mayerlin Cruz, ofrece su esposo e hijos. A nuestro Señor de los Milagros, por el eterno descanso de Soledad Parada, ofrece Cecilia Parada. A nuestro Señor, en acción de gracias por la vida y la salud de Claudia Arias y pidiendo salud para su familia. En acción de gracias a la Sagrada Familia, a la Virgen del Carmen y a la sangre de Cristo por los favores recibidos y pidiendo por la salud de todos los enfermos, especialmente por Luis Fabio Peña Barón, Rosalvina Sastoque de Peña, Patricia Peña y la familia Niño Peña, ofrece Jairo y Patricia. Por eterno descanso de Luz Marina Suárez, recordándola en el mes de las madres, ofrece su hija Diana Suárez. A la Virgen del Milagro, a Nuestro Señor de los Milagros, a la Virgen del Carmen, en acción de gracias por los favores recibidos y por las almas de Amparo Arias, Julio Antonio Cuervo, Pedro Antonio Vargas, Ana Luisa Sanabria y Vicente Sosa, ofrece Alicia Cuervo. A la Virgen del Milagro, a Nuestro Señor de los Milagros y a la Virgen del Carmen, por las almas de Víctor Vargas, Clemente Vargas, Abel, Miguel, Eduardo, Magola y Concepción Arias Arenas, ofrece Alicia Cuervo. Por todas las benditas almas, en especial las más abandonadas, y por la salud de todos los sacerdotes, ofrece Alicia Cuervo. Por el eterno descanso de John Cepeda, Anatulia Arias y Justo Noé Vargas, ofrece Alicia Cuervo. A la Virgen del Carmen y a Santa Lucía, por eterno descanso de Juvenal Parada, Georgina Soler, Eurípides Parada, Isabel Caro, Marilu Aponte, Florinda Parada, y por todas las benditas almas del purgatorio, ofrece Matías Parada, Alejandra y Valentina Parada. A nuestro Señor y a la Virgen María, al Divino Niño, en acción de gracias, por favores recibidos y pidiendo por la salud y protección de la familia Rojas Leguizamón, ofrece Ana Cecilia Rojas. Por el alma de Campo Elías Ulloa, Delfina Parra, Purificación Olarte, José Parra, Agripina Pulido y Pedro Otálora, ofrece la familia Olarte. A nuestro Señor de los Alabastros, en acción de gracias, por la salud de José Saturnino Suárez y por su pronta recuperación, ofrece un familiar. A Nuestra Señora del Milagro, a Santa Rita y a San José, en acción de gracias por los favores recibidos, por la salud y vida de los niños del hogar comunitario Los Satélites. A Jesús Misericordioso y a la Santísima Virgen del Milagro, por la salud de José Vargas, ofrece José Vargas. A Nuestra Señora de los Milagros, a la Virgen de la Salud y a la Virgen del Amparo, y a la Virgen de Chiquinquirá, por la salud y pronta recuperación de José Guillermo Hernández Torres, ofrece su hermana Aura María Hernández Torres. En acción de gracias a Dios y a la Santísima Madre María, pidiendo por la salud y conversión de la familia Arias Galindo, Vides Galindo, Galindo Vargas, celebrando el cumpleaños de Wilber de Jesús Vides y Carmen Erlinda Vides Galindo, y por todas las almas, especialmente las más necesitadas, ofrece Ana Elsa Galindo. Por eterno descanso de Martina Mendoza y en conmemoración del mes de las madres, ofrece su hijo Rafael Soler Mendoza. Por la salud y protección de la familia Soler Tejedor, ofrece Juan Carlos Soler. Por eterno descanso de Eudocia Berrío, Domingo Hernández, Abel Leitor, y pidiendo por la salud, unión y protección de la familia Hernández Leitor, y por la salud de Ana Elvia Abril, ofrece Joana Hernández. Por eterno descanso de María Rosario Martínez, Miguel Antonio Soler, y por todas las benditas almas, ofrece un devoto. A la Virgen de Guadalupe, en acción de gracias por un año más de vida, de Gloria Inés Joya, quien se encuentra cumpliendo años en estos días, en el día de hoy, ofrece su hija Andrea Morales y las intenciones que ustedes le quieren presentar hoy al Señor. De pie. En el nombre del Padre, y del Hijo, y del Espíritu Santo. Amén.
1: Amén.
0: La gracia de nuestro Señor Jesucristo, el amor del Padre y la comunión del Espíritu Santo estén con todos ustedes.
1: Y con todo espíritu.
0: Dispongámonos también pidiéndole al Señor que nos ayude a reconciliarnos. Sobre todo pidámosle al Señor que nos ayude a perdonarnos nosotros. Si no nos perdonamos, vivimos siempre divididos y no podemos tener convivencia y sana paz con nadie. Que el Señor nos perdone todos nuestros errores que cometemos, nos sane, nos ayude para que en este día podamos ascender también en la vida espiritual, como lo hizo Jesús, al cielo. Yo confieso ante Dios Todopoderoso y ante ustedes, hermanos, que he pecado mucho de pensamiento, palabra, obra y omisión, por mi culpa, por mi gran culpa. Por eso ruego a Santa María, siempre Virgen, a los ángeles y a los santos, y a ustedes, hermanos, que intercedan por mí ante Dios nuestro Señor. Dios Todopoderoso tenga misericordia de nosotros, perdone nuestros pecados y nos lleve a la vida eterna. Amén. Amén.

0: Oremos. Dios Todopoderoso, concédenos el soltar santamente de gozo y alegrarnos con religiosa acción de gracias, porque la ascensión de Jesucristo, tu Hijo, es ya nuestra victoria, y a donde ya se ha adelantado gloriosamente nuestra cabeza, esperamos llegar también los miembros de su cuerpo. Por nuestro Señor Jesucristo, tu Hijo, que vive y reina contigo en la unidad del Espíritu Santo y es Dios por los siglos de los siglos. Amén. Siéntese, tenga la bondad.
1: Las lecturas de hoy hacen una descripción de lo que Jesús hizo y enseñó antes de su ascensión, sus apariciones a los discípulos y la misión que les encomienda. Vayan por el mundo, bauticen en el nombre del Padre, del Hijo y del Espíritu Santo. Hagan discípulos a todos los hombres y enséñeles a cumplir todo lo que les he mandado.
2: Lectura del libro de los Hechos de los Apóstoles. En mi primer libro, Teófilo, escribí de todo lo que Jesús hizo y enseñó desde el comienzo hasta el día en que fue llevado al cielo. Después de haber dado instrucciones a los apóstoles que había escogido, movido por el Espíritu Santo, se les presentó él mismo después de su pasión, dándoles números y hablándoles del reino de Dios. Una vez que comían juntos, les ordenó que cumplan la promesa del Padre, de la que me han oído hablar, porque Juan bautizó con agua, pero ustedes serán bautizados con el Espíritu Santo dentro de no muchos días. Los que se habían reunido le preguntaron diciendo: Señor, ¿es ahora cuando vas a restaurar el reino de Israel? Les dijo: no les toca a ustedes conocer los tiempos o momentos que el Padre ha establecido con su propia autoridad. En cambio, recibirán la fuerza del Espíritu Santo que va a venir sobre ustedes y serán mis testigos en Jerusalén, en toda Judea y Samaria y hasta el confín de la tierra. Dicho esto, a la vista de ellos fue elevado al cielo, hasta que una nube se lo quitó de la vista.

0: cuando miraban fijos al cielo. Mientras él se iba marchando, se les presentaron dos hombres vestidos de blanco, que les dijeron: Galileos, ¿qué hacen ahí parados mirando al cielo? El mismo Jesús que ha sido tomado de entre ustedes y llevado al cielo, volverá como lo han visto marcharse al cielo. Palabra de Dios.
1: Alabamos, Señor.
2: Dios asciende entre aclamaciones, el Señor al son de trompetas.
1: Dios asciende entre aclamaciones, el Señor al son de trompetas.
2: Pueblos todos batan palmas, aclamen a Dios con gritos de júbilo, porque el Señor Altísimo es terrible, emperador de toda la tierra.
1: Dios asciende entre aclamaciones al son de trompetas.
2: Dios asciende entre aclamaciones, el Señor al son de trompetas. Toquen para Dios, toquen, toquen para nuestro Rey, toquen.
1: Dios asciende entre aclamaciones al Señor de trompetas.
2: Porque Dios es el Rey del mundo, toquen con maestría. Dios reina sobre las naciones, Dios se sienta en su trono sagrado.
1: Dios asciende entre aclamaciones al son de trompetas.
3: Lectura del libro de San Pablo a los Efesios. Hermanos, el Dios de nuestro Señor Jesucristo, el Padre de la gloria, les dé espíritu de sabiduría y revelación para conocerlo, e ilumine los ojos de su corazón para que comprendan cuál es la esperanza a los que lo llaman, cuál la riqueza de gloria que da la herencia a los santos, y cuál la extraordinaria grandeza de su poder en favor de nosotros, los creyentes, según la eficacia de su fuerza poderosa que desplegó en Cristo, resucitándolo de entre los muertos y sentándolo a su derecha en el cielo, por encima de todo principado, poder, fuerza y dominación, y por encima de todo nombre conocido, no solo en este mundo, sino en el futuro. Y todo lo puso bajo sus pies y lo dio a la iglesia como cabeza sobre todo. Ella es su cuerpo, plenitud del que llena en todos. Palabra de Dios.
1: Te alabamos, Señor.

En aquel tiempo, los 11 discípulos se fueron a Galilea, al monte que Jesús les había indicado. Al verlo, ellos se postraron, pero algunos dudaron. Acercándose a ellos, Jesús les dijo: se me ha dado todo poder en el cielo y en la tierra. Vayan pues y hagan discípulos a todos los pueblos, bautizándolos en el nombre del Padre, del Hijo y del Espíritu Santo, y enseñándoles a guardar todo lo que les he mandado. Y sepan todos los días

se celebra hoy la ascensión de Jesucristo al cielo. Yo diría que en la liturgia es como una etapa que se realiza en la historia de la salvación y también una misión que cumple una de las tres personas de la Santísima Trinidad de Dios. El Hijo cumple su misión, el Hijo que es el Redentor. Cada uno de ellas, de esas tres personas, tiene como una tarea que hacer en la historia de la salvación. Dios Padre que crea, Dios Hijo que redime y Dios Espíritu Santo que santifica y renueva todo. Y entonces vemos que en la ascensión el Hijo cumple la misión, se va para el cielo, ha venido de donde el Padre, ha vivido en el mundo, ha redimido a la humanidad a través de la cruz y la resurrección y ahora devuelve al Padre ya para cumplir. Y para que el mismo Dios se siga manifestando bajo la acción del Espíritu Santo. Es una etapa en la que se supera el encontrarse con Jesús cara a cara, escuchar sus palabras, verlo, dialogar con Él. Ya no, de ahí en adelante, ya no se volvió a ver eso. Cumplió esa etapa, ascendió. Y en la ascensión también vemos que Jesús, como dice la misma palabra en el Evangelio, recibió todo poder, venció todo, venció al mundo, venció el pecado, venció la muerte, venció todo. Salió triunfante, volvió al cielo triunfante, vino a la tierra, tuvo dificultades, persecuciones, la muerte, la resurrección, asciende y hace ver que el poder del mundo no pudo con él. Que vuelve otra vez a su esencia donde estaba con el Padre. Pero también vemos desde la parte espiritual que el Señor nos ha abierto un camino, nos ha marcado un camino, y la ascensión nos muestra que todos estamos llamados a entrar también en el cielo. El cielo es nuestra última morada. El cielo es la meta final de cualquier ser humano en este mundo. Esa es nuestra última morada, esa es la meta final. El Señor Jesús nos muestra, nos abre el cielo con su ascensión y nos muestra que así como Él entra al cielo, estamos todos llamados a entrar en ese cielo. De tal manera que esa tiene que ser una de las prioridades grandes en la vida de un cristiano, buscar el cielo. No quedarnos enredados en el mundo, sino también buscar el cielo, añorar el cielo, hacer algo para ganarnos el cielo, para entrar al cielo como lo hizo nuestro Señor Jesucristo. Ascender espiritualmente también es cada día sentir que tenemos una experiencia nueva con Dios. Es sentirnos que nuestro caminar por el mundo es ir madurando también en la fe, es ir teniendo nuevos encuentros, nuevas experiencias que marquen la vida con la presencia de Dios en el corazón. Ascender es salir de una situación menos digna a una situación más digna, y si lo hablamos en la parte espiritual, pues salir de pronto de ser incrédulo a ser un poco más creyente, de ser menos piadoso a ser más piadoso, de tener una fe tibia a tener una fe más fervorosa. Eso sería ascender, ir ascendiendo, y estamos todos llamados a que nuestro paso por este mundo sea un continuo ascender en esa parte espiritual, en la búsqueda de Dios, en el encuentro con nuestro Señor. Pero también yo quisiera decirles a ustedes que ascender implica muchos otros aspectos importantes en la vida. Si vamos a pensar en ascender en la parte humana, yo diría que ascender en la parte humana es
salir de situaciones menos dignas a situaciones más dignas, y siempre tenemos que pensar en eso, pensar en ser mejores. Y vamos a hablar más profundamente en la parte muy personal. Ascender es dejar mi pasado y orientar la vida en un presente. Es salir de pronto de esas situaciones que han marcado la vida, soltar todo eso y emprender un camino humano que me lleve a vivir con dignidad mi relación con uno mismo, con las personas. Hay personas que no han podido ascender, y no han podido ascender porque se han pegado en el pasado, se han anclado a un pasado, no han superado los conflictos que han tenido, se han quedado lamentándose en lo que no hicieron o en lo que hicieron mal, o en lo que le hicieron incluso en un pasado. Y cuando nos anclamos ahí, no ascendemos, no hay oportunidad de ser mejores. Ahí nos quedamos en el llanto, en el dolor, pero nunca damos un paso hacia adelante. Ascender hoy es un día muy bonito. Es un día que la liturgia nos hace ver que estamos llamados a dejar nuestro pasado y emprender una vida renovada. Eso es lo más hermoso que Dios nos ha dado, la oportunidad de ascender, de dejar de desatarnos de lo que no nos sirve y de emprender una vida que nos lleve a una libertad interior. Hay personas que no han podido ascender, se han pegado en una relación enfermiza, incluso sentimental, no la han superado, viven en guerra las parejas, ni siquiera son pareja, pero viven en guerra todavía. Ascender es dejar todo eso, deje todo eso y emprenda un camino, porque usted no está llamado a quedarse, está llamado a tener una vida ascendosa de una manera muy humana y muy personal. Ascender también en la parte financiera, es que tenemos que ser financistas, tenemos que ser cada vez mejores, tenemos que buscar estrategias en esa parte financiera, en su trabajo, en su negocio que tenga, que usted diga: mire, mi trabajo va para arriba, mi trabajo me está dando dignidad, mi negocio que tengo cada vez es mejor. Hay que ascender, porque muchas veces nos estancamos incluso en la parte financiera. Lo mismo, yo les voy a contar una pequeña historia en la parte financiera que me llamó la atención, me impactó esto. Alguna vez en un pueblo había una droguería, y la droguería era, desde que se fundó tal vez el pueblo, la única droguería que había en ese pueblo. Siempre era lo mismo, el mismo local, las mismas puertas, el mismo estrecho, todo lo mismo, muchos años. Y llegó una persona y montó una droguería, pero se fue con toda, un buen local, con puertas de vidrio, bueno, todo lo que implica una elegancia. Inmediatamente esa droguería se fue para arriba, le fue re bien esa familia con la nueva droguería, y el otro se quedó ahí. Yo una cosa, en la parte financiera esa persona tenía todo en las manos, era la única droguería que había en ese pueblo, pero nunca hizo nada por mejorar, siempre se quedó en lo mismo, nunca remodeló el local, nunca hizo nada, y vino otra persona con el espíritu de ascender y montó su droguería bien montada y se fue para arriba, y prácticamente esta quedó a un lado. Nosotros tenemos que ser ascendosos. Si tiene su negocio, haga que sea mejor, no se quede en lo mismo. Tendemos siempre a acomodarnos. Ese es uno de los vicios o las enfermedades que nos están haciendo daño. Fácilmente nos acomodamos a un estilo de vida. Es más, incluso nos acomodamos a vivir en el sufrimiento, en tener una vida indigna. La gente se acomoda a vivir indignamente y no quiere salir, no quiere mejorar su calidad de vida, y siempre va a ser lo mismo. Hoy es un día para ascender, para decir: yo me merezco algo mejor, para decir: voy a salir de esa situación, de esa relación enfermiza que me está matando, que ya me acomodé incluso,
voy a salir de esto, voy a emprender una vida. Pero no se quede ahí, porque usted está llamado a ascender, a ser una persona hacendosa. Hay que desacomodarnos, hay que percudirnos un poco y ver que la vida no solamente está ahí truncada ahí, sino que hay muchos caminos, hay mucho camino que recorrer, hay muchas oportunidades en la vida que nos llevan a ascender y a vivir dignamente. Pero la gente se queda dormida, la gente se queda y no asciende, la gente se acomoda a un estilo de vida, tanto financieramente como familiarmente, como humanamente, y nos acomodamos a un estilo de vida. Siempre pensemos en ser mejores. Lo que piense aquí, eso tarde o temprano se realiza. Si usted piensa que no puede, pues nunca va a poder. Si usted piensa que puede, pues va a poder algún día y lo va a hacer más fácil. Estamos llamados a ascender en la parte familiar. Hay que ascender, hay que poner proyectos en su vida. Ascienda espiritualmente, tenga a Dios. Si no tiene el sacramento del matrimonio, ascender es al menos dar un paso al sacramento, abrir las puertas de su hogar a Dios. Ese es un paso que asciende espiritualmente. Ascender en una familia es dejar los conflictos, dejar las peleas, dejar los malos genios y empezar a vivir en paz. Eso es ascender en una sana convivencia. Pero quedarnos siempre en lo mismo, en las mismas peleas de hace 2 años, 3 años, en los mismos problemas, eso no es ascender, eso nos está matando, nos está robando este tiempo que es sagrado, que es oro. El tiempo es corto en el mundo, no hay por qué perder el tiempo. Hay que ascender para que el tiempo no se pierda. Seamos mejores espiritualmente, humanamente, financieramente y de todo, familiarmente, laboralmente. Ascienda, no se acomode siempre a lo mismo. Estamos llamados a ser mejores. Que el Señor nos bendiga, que la ascensión del Señor ponga en nuestro corazón el deseo de subir, de ser mejores, de acercarnos a Dios y de ser mejores y tener una mejor calidad en la vida, con mejor dignidad. Amén.

0: de pie. Creo en Dios Padre Todopoderoso, Creador del cielo y de la tierra. Creo en Jesucristo, su único Hijo, nuestro Señor, que fue concebido por obra y gracia del Espíritu Santo, nació de Santa María Virgen, padeció bajo el poder de Poncio Pilato, fue crucificado, muerto y sepultado, descendió a los infiernos, al tercer día resucitó de entre los muertos, subió a los cielos y está sentado a la derecha de Dios Padre Todopoderoso. Desde allí venirá a juzgar a vivos y muertos. Creo en el Espíritu Santo, la Santa Iglesia Católica, la comunión de los santos, el perdón de los pecados, la resurrección de la carne y la vida eterna. Amén. Pidamos a Dios Todopoderoso, que ha revestido de honor y de gloria a su Hijo y le ha otorgado todo poder en el cielo y en la tierra, que escuche la oración de la Iglesia peregrina aún en este mundo. Digámosle, Padre, que seamos testigos de tu Hijo.
1: Por el Papa, la Iglesia y sus ministros, para que proclamen con valentía el Evangelio y obedientes al mandato de Cristo, formen nuevos discípulos en todas las naciones. Roguemos al Señor.
0: Padre, que seamos testigos de tu Hijo.
1: Por quienes gobiernan las naciones, para que Dios les conceda actuar con justicia y espíritu de servicio, y a los ciudadanos les dé docilidad y responsabilidad para cumplir las leyes justas y colaborar en la construcción del bien común. Roguemos al Señor.
0: Padre, que seamos testigos de tu Hijo.
1: Por los periodistas y comunicadores, y por quienes trabajan en los medios y en el ámbito digital, para que en un mundo marcado por la tecnología y la inteligencia artificial, custodien la dignidad humana, promuevan la verdad y ayuden a formar conciencias libres y críticas, preservando las voces y los rostros humanos. Roguemos al Señor.
0: Padre, que seamos testigos de tu Hijo.
1: Por nosotros, que en cada Eucaristía gozamos de la presencia del Señor resucitado, para que anunciemos con alegría que Él permanece siempre en su Iglesia, como nos lo recordó: yo estoy con ustedes todos los días hasta el fin de los tiempos. Roguemos al Señor.
0: Padre, que seamos testigos de tu Hijo. Escucha, Dios eterno, nuestra oración, y ya que creemos que el Salvador de los hombres está sentado en el trono de tu gloria, concédenos experimentarlo también presente entre nosotros, según tu promesa, por Jesucristo nuestro Señor. Amén. Siéntese, tenga la bondad.

0: oren, hermanos, para que ese sacrificio, que es mío y también de ustedes, sea agradable a Dios Padre Todopoderoso.
1: El Señor reciba de tus manos este sacrificio para alabanza y gloria de tu nombre, para nuestro bien de toda su santa iglesia.
0: Te presentamos ahora, Señor, el sacrificio para celebrar la admirable ascensión de tu Hijo. Concédenos por este sagrado intercambio elevarnos hasta las realidades del cielo, por Jesucristo nuestro Señor.
1: Amén.
0: El Señor esté con ustedes.
1: Y con tu espíritu.
0: Levantemos el corazón.
1: Lo tenemos levantado hacia el Señor.
0: Demos gracias al Señor nuestro Dios.
1: Es justo y necesario.
0: En verdad es justo y necesario, y nuestro deber y salvación, darte gracias siempre y en todo lugar, Señor Padre Santo, Dios Todopoderoso y Eterno. Porque Jesús, el Señor, el Rey de la Gloria, vencedor del pecado y de la muerte, ha ascendido hoy ante el asombro de los ángeles a lo más alto de los cielos, como mediador entre Dios y los hombres, como juez del mundo y Señor del universo. No se ha ido para desentenderse de nuestra pobreza, sino que nos precede el primero como cabeza nuestra, para que nosotros, miembros de su cuerpo, vivamos con la ardiente esperanza de seguirlo en su reino. Por eso, con esta efusión de gozo,

Pascual, el mundo entero desborda alegría, y también los coros celestiales, los ángeles y los arcángeles cantan el himno de tu gloria diciendo sin cesar.

0: Santo eres en verdad, Señor, fuente de toda santidad. Por eso te pedimos que santifiques estos dones con la efusión de tu Espíritu, de manera que se conviertan para nosotros en el cuerpo y la sangre de Jesucristo nuestro Señor, el cual cuando iba a ser entregado a su pasión voluntariamente aceptada, tomó pan, dándote gracias, lo partió y lo dio a sus discípulos diciendo: tomen y coman todos de él, porque esto es mi cuerpo que será entregado por ustedes. Señor mío y Dios mío. Del mismo modo, acabada la cena, tomó el cáliz y dándote gracias de nuevo lo pasó a sus discípulos diciendo: tomen y beban todos de él, porque este es el cáliz de mi sangre, sangre de la alianza nueva y eterna, que será derramada por ustedes y por muchos para el perdón de los pecados. Hagan esto en conmemoración mía. Señor mío, Dios mío. Este es el sacramento de nuestra fe.
1: Anunciamos tu muerte, proclamamos tu resurrección, ven Señor Jesús.
0: Así pues, Padre, al celebrar ahora el memorial de la muerte y resurrección de tu Hijo, te ofrecemos el pan de vida y el cáliz de salvación y te damos gracias porque nos hace dignos de servirte en tu presencia. Te pedimos humildemente que el Espíritu Santo congregue en la unidad a cuantos participamos del cuerpo y la sangre de Cristo. Acuérdate, Señor, de tu iglesia extendida por toda la tierra, y con el Papa León, con nuestro Obispo Julio, y todos los pastores que cuidan de tu pueblo, llévala a su perfección por la caridad. Recuerda a nuestros hermanos que hemos nombrado en esta Eucaristía, que tú llamaste de este mundo a tu presencia. Concédeles que así como han compartido ya la muerte de Jesucristo, compartan también con él la gloria de la resurrección. Acuérdate también de nuestros hermanos que durmieron en la esperanza de la resurrección y de todos los que han muerto en tu misericordia. Admítelos a contemplar la luz de tu rostro. Ten misericordia de todos nosotros, y así con María, la Virgen Madre de Dios, su esposo San José, los apóstoles y cuantos vivieron en tu amistad a través de los tiempos, merezcamos por tu Hijo Jesucristo compartir la vida eterna y cantar tus alabanzas. Por Cristo, con él y en él, a ti.

0: El amor de Dios ha sido derramado en nuestros corazones con el Espíritu Santo que se nos ha dado. Digamos con fe y esperanza: Padre nuestro que estás en el cielo, santificado sea tu nombre. Venga a nosotros tu reino. Hágase tu voluntad en la tierra como en el cielo. Danos hoy nuestro pan de cada día. Perdona nuestras ofensas, como también nosotros perdonamos a los que nos ofenden. No nos dejes caer en la tentación y líbranos del mal. Líbranos de todos los males, Señor, y concédenos la paz en nuestros días, para que, ayudados por tu misericordia, vivamos siempre libres de pecado y protegidos de toda perturbación, mientras esperamos la gloriosa venida de nuestro Salvador Jesucristo.
1: Tuyo es el reino, tuyo el poder y la gloria por siempre, Señor.
0: Señor Jesucristo, que dijiste a tus apóstoles: la paz os dejo, mi paz os doy, no tengas en cuenta nuestros pecados en la fe de tu iglesia, y conforme a tu palabra concede la paz y la unidad, tú que vives y reinas por los siglos de los siglos.
1: Amén.
0: La paz del Señor esté con todos ustedes.
1: Y con todo espíritu.
0: En el Espíritu de Cristo resucitado, dese fraternalmente la paz.

0: Aquí está Jesucristo, Él es el Cordero de Dios, que quita el pecado del mundo. Dichosos los invitados a la cena del Señor.
1: Señor,
0: no soy digno que entres en mi casa, pero una palabra tuya bastará para sanarme. El cuerpo y la sangre de Cristo nos guarde para la vida eterna. Amén.

0: Oremos. Dios todopoderoso y eterno, que mientras vivimos aún en la tierra, nos concedes gustar los divinos misterios, te rogamos que el afecto de nuestra piedad cristiana se dirija allí donde nuestra condición humana está contigo. Por Jesucristo nuestro Señor. Amén. Tengo que darles algunos avisitos. Siéntese un momentico, por favor. Tenemos a las 9:30 encuentro con los estudiantes del IMPAMI, el Instituto IMPAMI. Les invito para que participemos este último encuentro que tenemos del semestre. Es muy importante la participación de ustedes. Los espero en el Salón Parroquial San Juan Pablo II a las 9:30 de la mañana. También invitarles desde ya, vamos a prepararnos, disponernos a una celebración eucarística por todas las mamás que han fallecido. Esa Santa Misa la vamos a ofrecer en el cementerio el sábado 30 de mayo a las 4 de la tarde. Una misa comunitaria para que también ustedes se acerquen al despacho, pongan la intención, no me pongan muchas intenciones, solo oren por su mamá y pronto por ahí su abuelita, de pronto si no tiene un nieto, otro que le ore. Entonces, por favor, acercarse al despacho. Y ya hicimos hace 8 días una celebración a las mamitas vivas. Vamos a hacerle un homenaje también a las que han partido a la eternidad, que del cielo nos escuchan, y vamos a orar por ellas y acompañarlas allí en ese lugar donde posiblemente se encuentran, allí en el cementerio. Hago una invitación a los que son priostes del Corpus Christi, no sé quiénes son, porque pues yo no conozco mucho la gente acá todavía, para que se acerquen al despacho y ponernos de acuerdo, dialogar, a ver cómo vamos a hacer la fiesta, la solemnidad del Corpus Christi, que ya se acerca. Entonces, invitarles a que se acerquen al despacho a hablar conmigo. Tenemos hoy la fiesta de San Isidro en la vereda Pantano Largo. Va a estar muy bonito, todas las actividades que tienen programadas a partir de esta hora ya. La Santa Misa es a las 2 de la tarde, entonces estaré allí, Dios mediante. También invitarles a participar en la fiesta de San Isidro el próximo domingo 24, es decir, de hoy en 8 días, en la vereda de Escobal. También tiene una programación muy bonita, a partir de muy temprano está la programación. Tendremos la Santa Misa, una procesión antes de la Santa Misa, y la Santa Misa la tendremos en las horas de la tarde, a las 2 de la tarde. El próximo jueves tendremos retiros espirituales los sacerdotes de la diócesis de Garagua. Vamos a estar en Berbeo, de tal manera que ese día no hay celebraciones eucarísticas a lo largo del día, pero sí va a haber el rosario y la novena al Espíritu Santo. Eso sí van a estar. Entonces se tocan campanas, normal, pero la Santa Misa no va a estar ni la hora santa. Algunas salidas a veredas. Mañana lunes, vereda Resguardo Bajo, en la casa de don Eduardo Muñoz y Blanca Alonso. El martes tendremos a las 6:30 de la tarde, barrio Puracé, en la casa de la profesora Estela Neira. El viernes a las 10 de la mañana, vereda Peñas, está por confirmar el lugar. A las 6:30 de la tarde, el viernes, barrio Libertadores, en la casa de Amparo Borda. También les pido el favor que se acerquen a programar los rosarios que se están llevando a cabo. Algunos días se quedan pues sin, ninguno se acerca para ratificar la lista del rosario. Entonces acérquense para que ya quede esta programación también para el otro año, para el próximo año. Pongan atención a lo que les voy a decir. Voy a darles un informe a ustedes de lo que nos costó el sonido. Recordemos que solamente están los precios, el valor sobre factura. Instalación no se pagó. ¿Por qué no se pagó ingeniero de instalar sonidos? Porque el ingeniero que instaló el sonido fui yo mismo. Entonces, pues ahí no hubo ningún cobro adicional. Y les voy a decir el valor de cada uno de los implementos. Son poquitos, pero son de calidad y son poco costosos. Se compraron 3 potencias en total, amplificadores QSCs. Y tienen unos precios especiales para mí, porque yo les he comprado esa empresa varias veces y le he recomendado a otros padres que les compre, entonces me hacen unos descuentos. De esos amplificadores se compraron 2 RMX 4050 QSC. Cada uno valió 7.150.000 pesos, económico con IVA incluido ya. El total de esos dos serían 14.300.000 pesos. Y se compró otro amplificador, que es un ISA 1350, es de 3.000 vatios, 2 canales de 1.500 cada uno también, y ese valió 9.912.000 pesos. ¿Qué se quería? En un primer momento quería poner todos los 3 potencias, la ISA, pero compré la primera y ya no conseguí más. Se agotaron, se acabaron en Colombia, ya no vuelven a sacar, entonces ahí quedé con ese. Entonces me tengo que comprar las otras, pero son de la misma gama. Esa valió 9.912.000 pesos. Se fueron 4 rollos de cable. Eso lleva cable por todo lado, pasaron allá. Usted no ve en regueros de cable, pero eso va todo por encima de las cornisas. Especiales para sonido, un cable oxigenado. A 380.000 pesos cada rollo de 100 metros. Valieron los 4.520.000 pesos. Se compraron 8 parlantes Bose, los que vemos ahí, los parlanticos 8 tienen, a 5.330.000 con su basecita. Es decir, valieron 42.640.000 pesos los 8 parlantes, son de marca, son buenos, por eso se está escuchando clarito, si no, no se estaría escuchando. Se compró un rack, que es un aparatico para meter, está todo metido bajo llave, solamente el único que está autorizado a ponerle mano a ese sonido es el párroco, nadie más. La llave está escondida, nadie sabe. Han venido grupos musicales de Tunja a meterle mano y no pueden hacer nada porque todo está bajo llave, entonces les toca, ahí está, ahí para que se acomoden ahí. Este valió 900.000 pesos. Se compró un mezclador para el coro ese que están ahí. Este valió 1.005.000 pesos. Aquí y se compraron cables, algunos micrófonos, pero eso sí no lo puse acá. Total entonces es... Total lo que valió el sonido son 70.277.000 pesos. Eso valió el sonido sobre, ¿cómo se dice? Sobre costos. Aquí no hay instalación. Lo que valieron los implementos. Es un sonido fino. Para decirles que es el mejor sonido que tiene Adiós de Garagua. Bose, y de ahí para arriba ninguno tiene un Bose. Entonces eso. Se reunieron algunos dineros. Unos amigos, 9 amigos de la parroquia y de Ramiriquí, se reunieron y hicieron una actividad con esa finalidad el domingo de Ramos y me entregaron en efectivo 15.374.500 pesos. Luego ustedes hicieron donaciones con los sobres y en efectivo se reunieron 2.556.000 pesos. Y se hizo una rifa relámpago ahí el día de la actividad del domingo de Ramos. Se hizo 688.000 pesos. En total, 38.618.500 pesos se reunieron. Y la parroquia en ese momento puso para el sonido, el saldo por ahí de caja, 31.658.500 pesos para pagar el sonido, porque el sonido se pagó todo, porque no era nada de fiado, tocaba pagarlo y traerlo. Entonces eso es lo que tenemos, pero tenemos un buen sonido, un sonido muy bueno, eso es calidad. Ustedes ven el valor de todo y la calidad, y el que no sepa, pregunte a quien sepa qué clase de sonido es este, con sus potencias, sus mezcladas, sus amplificadores QSC y sus cabinas Bose, eso es de lo mejor. Entonces yo les agradezco inmensamente toda su generosidad, su sentido de pertenencia por esta parroquia, por ese apoyo tan grande que dieron para el sonido. Se merece ese sonido, este templo se merece ese sonido, eso y mucho más. Ahora les voy a proponer algo. Vamos ahora, desde hoy en adelante, iniciamos una campaña para instalar las bancas en el templo. Quiero ver este templo lleno de bancas, las dos naves, las tres naves con bancas, que ustedes se sientan cómodos. Entonces la propuesta que tengo, pues ya hice algunas cotizaciones, y es lo siguiente. Alguna vez hace 10 años que yo estuve en Campo Hermoso, cambiamos las bancas en el templo. Yo hice un diseño que me consta que fue un diseño que yo mismo lo elaboré ahí con unos amigos de allá, y mandamos a hacer las bancas muy bonitas. Ese diseño lo copió la parroquia de Rondón. El padre de Rondón se enamoró de las bancas de Campo Hermoso, me llamó y me dijo, ¿quién le hizo esas bancas? Y yo le remetí al carpintero y hicieron las mismas, pero es mi diseño. Entonces, ¿qué hice? Ese mismo diseño, como tengo fotografías y todo, medidas, lo pasé a Tunja, a un señor que trabaja con carpintería, el que le hizo las puertas al padre Lirio allí en la parroquia. Y él me cotizó las bancas a 3.200.000 pesos, esas mismas bancas. Y resulta que el carpintero que tengo, que me va a hacer las bancas, me las hace las mismas, las originales, las que él hizo, a 1.500.000 pesos, en cedro, puro cedro, porque es que allá donde está el cedro, allá hay una región de Campo Hermoso que se llama Los Cedros, precisamente porque está llena de cedros, cedro del bueno. Entonces la verdad, vamos a trabajar con él, y salen económicas a 1.500.000 pesos. ¿Qué voy a hacer con los carpinteros? Con los carpinteros, vuelvo y digo, yo con ellos no voy a trabajar dándoles plata. A contraentrega, el que quiera trabajar conmigo toca contraentrega. Es decir, ellos hacen las bancas, me las...
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0: Y el señor ya se...
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0: Entonces, así ha trabajado. Hagámosle un regalo a este templo. Regalémosle una banca. Yo sé que ustedes pueden, vamos a poder todos. Y vamos a tener un templo bien lleno de bancas por todo lado. Bien bonito, que ustedes estén muy cómodos. Eso es muy importante. Entonces empecemos a hacer las donaciones. Usted puede reunirse con otra familia si no alcanza, y entre dos poner una banca. Todas van a tener su plaquita de quienes donan la banca. Si son tres o cuatro, ahí aparecen los nombres en cada banca. Entonces pongamos en esa tarea, valen a 1.500.000 pesos. Si usted puede solito, dónela, si no, pero haga donaciones así, y entre varios vamos a tener esas bancas rápido. La demora es que usted decida y ya se hacen las cosas. Entonces yo les invito a que, ¿verdad?, hagamos este regalo. Mire, usted le regala una banca al templo, seguro que esa es la casa de Dios. Dios no se queda con nada, Dios le retribuirá a usted mucho más de lo que da. Entonces, ánimo, y vamos a emprender esta tarea que es muy importante para nuestro templo, tener un templo muy bonito, sobre todo que ustedes se sientan cómodos, que ustedes vengan a una misa y estén sentaditos, unas exequias, y no tengan el problema de tener gente ahí de pie. Y ahí a veces las homilías se alargan, ¿cierto? Mis homilías son un poco largas, ustedes ahí de pie. Entonces, qué bonito que tengamos el templo. Entonces les digo a ustedes, aprovechando este medio de la emisora Andina Estéreo, quienes estén escuchando en las redes sociales, pues emprendemos desde hoy esta campaña para adquirir las bancas, y las vamos a tener pronto para que ustedes dialoguen en familia, entre amigos también, y tengamos las bancas. Pongámonos de pie para recibir la bendición. El Señor esté con ustedes.
2: Y con tu espíritu.
0: Dios Todopoderoso, por medio de su Hijo, que ascendió a lo más alto de los cielos y les abrió el camino para seguirle hasta su reino, los colme de bendiciones. Jesucristo, que después de su resurrección se manifestó visiblemente a sus discípulos, se les manifieste también como juez benigno cuando vuelva para juzgar al mundo. Amén. Y a quienes

0: bendición de Dios Todopoderoso, Padre, Hijo y Espíritu Santo, descienda sobre cada uno de ustedes y los acompañe siempre.
1: Amén.
0: En el nombre del Señor pueden ir en paz.
1: Demos gracias a Dios.
0: Que tengan una feliz semana. El Señor les bendiga. Muchas gracias por estar acá. Bien.

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0: las 9:07.
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4: Hola familia Andina, ¿qué tal? Buenos días, qué placer saludarlos después de la Santa Misa. Aquí estamos para acompañarlos, para entregarles mucha música, pero también para entregarles mucha información. Hoy es domingo, ya 18 del mes de mayo de este 2026. Pao Rincón llega con toda la energía, con toda la actitud. Mientras muchos descansan, mientras unos viajan, otros laboran, aquí estamos para ser tu mejor compañía. ¡Feliz domingo! ¿Qué más? ¿Cómo vamos? Además que es un fin de semana con celebración importante en el municipio de Boyacá. Boyacá, para que tú estés ahí en full sintonía de los 95.1 Andina, mi emisora.

0: 9:32.
1: Es un domingo diferente de solo éxitos con Andina, mi emisora, y muy contentos porque Boyacá, Boyacá celebra en grande las tradicionales ferias y fiestas de San Isidro Labrador 2026. Hoy domingo 17 de mayo, pues viviremos una jornada llena de fe, de cultura, de tradición capesina, de mucha alegría para toda la familia. Desde muy temprano inició esa segunda alborada y participación de la banda fiestera de Boyacá, anunciando que llegó uno de los días más esperados en este encantador municipio. Tendremos mercado ganadero, solemne eucaristía en honor a San Isidro Labrador, procesión campesina, remate de huertos y una espectacular programación musical para disfrutar hasta el amanecer. Además, quiero contarles que Andina 95.1 pues va a estar llevando la información importante. Agradecimiento al parador boyacense, a estación de servicio Yotela Pradera, a Farmafercho, a la alcaldía, al doctor Rafael Sora, alcalde, a la parroquia, al padre José Ulises Cruz. Más adelante les voy a contar también qué eventos en especial vamos a estar transmitiendo. Por ahora, seguimos también de fiesta con Andina, mi emisora.
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0: Las 9:48.
1: Andina 95.1, mi emisora. Hoy somos territorio 100% Boyacá, Boyacá, en esta gran fiesta que continúa. Prepárate para disfrutar de la programación espectacular en honor a San Isidro Labrador, patrono de los agricultores, porque desde las 5 de la mañana iniciaron con la música, la alegría. A las 7 pues tuvieron también el tradicional mercado ganadero, la solemne Eucaristía, la procesión también viene más adelante acompañada, que a propósito, permítame contarle, amigo oyente, que sobre las 12 del mediodía, la procesión con la Junta de Bueyes y demás oficios representativos del campo boyacense serán transmitidos a través de Andina 95.1 y desde la 1 de la tarde estaremos con entrevistas a los campesinos, estaremos haciendo ese recorrido por los huertos con esa respectiva descripción, toda esta información directamente desde el polideportivo. Boyacá, Boyacá te espera en este domingo con Andina, mi emisora. 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
1: Y regresan.

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0: Las 10 y un minuto.
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0: Las 10 y 9 minutos.
1: A los turistas, a esas personas maravillosas que visitan cada municipio boyacense, especialmente acá en la provincia de Márquez, bienvenidos. Andina, mi emisora, les envía un súper saludo muy especial. Además, les recuerda que el municipio de Boyacá, Boyacá, pues está de celebración, tradición. Hoy tenemos todos una cita con Boyacá, Boyacá, con las ferias y fiestas de San Isidro Labrador. También, pues quiero contarles algo muy importante y es acerca de la presentación musical de los artistas que van a estar precisamente hoy haciendo su respectiva presentación allí en Boyacá, Boyacá. Acá para que tú te programes, para que vayas con los amigos, con la familia, con ese parche que la pasas pues muy bien, muy bacano, y que además año tras año acostumbras a ir a estas importantes celebraciones. Permítame, antes de darles también a conocer la presentación de los artistas, agradecerles a nuestros patrocinadores, porque Andina va a estar llevando la información: a Parador Boyacense, a Estación de Servicio y Hotel La Pradera, a Farmafercho, Ferchito, muchas gracias por oír siempre Andina, al padre José Ulises Cruz también, y por supuesto al doctor Rafael Sora, alcalde de Boyacá, Boyacá. A ellos les enviamos un abrazo grande y bueno, en la próxima salida les voy a contar qué artistas se van a presentar hoy en Boyacá, Boyacá.

0: una de las...
1: Sin ganas de hacer nada, ¿no? Deje ese aburrimiento, vaya a Boyacá, Boyacá, las ferias y fiestas de San Isidro, prográmese porque lo que estará hoy también por presentarse en cuanto a los artistas, pues está muy bacano. Quiero contarles algo muy importante y es que hoy a las 3:30 de la tarde se va a realizar la presentación de los Juanes Amado, música de la tierrita, uy, para ir a bailar. Si usted no tiene con quién ir, tranquilo, allá encuentra con quién bailar. A las 8 de la noche, la segunda verbena popular con Yo Me Llamo Karin León. Uy, ese es un artistazo. Si usted está despechado, si no está despechado, igual le va a encantar. A las 10 de la noche será la presentación musical de Las Estrellas Orquesta y a las 12 la tan esperada presentación de Ciro Quiñones, también artista invitado esta noche a Boyacá, Boyacá. Entonces, lo que hay es un super plan y además que mañana es festivo. Es una invitación desde Andina, mi emisora 95.1.
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0: A todos nuestros oyentes que les encanta cada día sintonizar Andina 95.1 desde la hora que se levantan, es decir, desde las 4 en punto de la mañana y hasta que se acuestan, queremos enviarles un saludo muy, muy, muy, pero muy especial y muy grande, acompañado de un abrazo inmenso y un besote. Gracias por seguirnos, por estar día tras día, no solamente por la música, sino también por la información, porque eso es lo bacano de Andina. 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Eso somos, Andina, compañía. Somos familia para ti que nos oyes día tras día. Un abrazo y gracias por sintonizar 95.1.
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0: Las 10 y 57 minutos.
1: A nosotros como Andina 95.1 nos encanta acompañarte. Gracias por estar en full sintonía. Muy amable. Bueno, los que hoy no quieren cocinar en casita, vayan a Boyacá, Boyacá. Allí se van a encontrar con todas esas comidas típicas, con esos platos tradicionales en esas ferias y fiestas de San Isidro el Labrador. Quiero saludar de verdad a toda la comunidad de Boyacá, Boyacá. Agradecerles esa infinita sintonía en cada una de sus veredas. Muy merecida esta celebración. De verdad que la pasen súper bien, que coman rico, que tomen... Eso sí, hasta cierto punto. Y lo más importante, que se disfruten cada evento. Vayan a misa, por favor. Vayan a misa primero Dios, después lo demás. ¿Listo? Entonces, un abrazo inmenso para ustedes y a disfrutar de esa gastronomía, de esos platos típicos que les ofrecen hoy también en Boyacá, Boyacá, territorio andina, mi emisora.

0: Las 11 y 15 minutos.
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0: al 18 de mayo en este municipio se celebran unas fiestas tradicionales, las fiestas en honor a San Isidro Labrador, y por eso es que vemos en cámara todos esos productos que nuestros campesinos de este hermoso municipio tienen a bien traer. Saludamos de manera muy, pero muy cordial también a todas las personas que se conectan a través de la radio, a través de nuestra querida emisora de 95.1 en FM, y bueno, desde cualquier parte que nos esté escuchando, también los invitamos a vincularse a través de nuestro en vivo, a comentarnos, a saludar también a los paisanos de la provincia de Márquez, porque les cuento, no solo estamos a través de las redes sociales, sino también a través de la radio. Vamos a estar recepcionando los saludos, sus opiniones de cómo les parece este evento tan bonito. Bueno, entremos en materia. Vamos a nombrar primero a nuestro equipo de trabajo. Amanda Ibáñez nos acompaña el día de hoy en locución y detrás de cámaras. Juan Esteban Aristizábal también en cabina en radio. 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Don Héctor, don Francisco Torres, estamos con don Francisco Torres y vamos a hacer un recorrido muy bonito en las diferentes veredas del municipio de Boyacá, Boyacá. Don Francisco Torres, buenos días.
1: Buenos días, su merced.
0: ¿De dónde es su merced?
1: Yo soy neto aquí de Boyacá, Boyacá.
0: Bueno, cada stand tiene el letrero de la respectiva vereda. Son 11 veredas las que conforman el municipio de Boyacá y por lo tanto hoy hay 11 huertos con ofrendas para San Isidro Labrador. ¿Cómo es el tema? Cuéntenos, ¿desde cuándo se lleva a cabo esta bonita tradición en su municipio?
1: Pues la verdad, esto ha sido casi de toda la vida. Esto es una fiesta muy tradicional del municipio, es de San Isidro Labrador y San Felipe.
0: Los patronos de la parroquia San Felipe y Martín de Porres también. Boyacá, Boyacá tiene tres patronos, ¿cierto?
1: Sí, cómo no.
0: Bueno, cuénteme, ¿desde qué horas está aquí su merced? ¿Quiénes más han traído estos productos que vemos?
1: Pues la verdad, aquí todo el mundo colabora, así sea con lo más mínimo, pero cada familia, cada ser humano trae su dona. Eso es trabajito que lo dejan aparte de sus cultivos en el año, entonces le apartan lo mejorcito para el santo y como usted se da cuenta, ahí se ven los huertos muy hermosos. Tenemos de todo, tenemos gallinas, tenemos café, tenemos maracuyá, tenemos limones, fraijoa, plátano en cantidad, que parece que en Boyacá no produciera el plátano, pero produce muy bueno, como se dan de cuenta, unos racimos muy hermosos. Y
0: tenemos varios racimos de plátanos, bueno, unos muy maduros, otros no tanto. Pero, don Francisco, ese plátano que vemos al fondo, muy grande, plátano Artón, ¿se cultiva aquí en el municipio o lo traen de otras partes?
1: No. Hay unos racimos que traen por allá de Villavicencio y hay otros que se producen en la vereda también. Se produce hacia la parte del Volador.
0: Es que en Boyacá, Boyacá tenemos varios climas también, ¿verdad?
1: Sí, la verdad que sí, eso sí, ya, cuando lo estoy diciendo ya es un clima más templadito, se demora, pero produce bueno, la verdad.
0: Bueno, don Francisco, muchísimas gracias. Amanda Ibáñez, detrás de cámaras, es un gusto saludarla, su merced también.
2: Hola Nancy, cordial saludo para toda la audiencia que en este momento nos está escuchando y viendo aquí a través de Andina 95.1. Y bueno, acá estamos, sí, en la descripción de los huertos en este bello municipio de Boyacá, Boyacá. 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A todos los que están en este momento súper conectados también en nuestras redes sociales Andina Serio 95.1 y por radio Andina 95.1 FM, los saludamos acá desde el bello municipio de Boyacá, Boyacá.
0: Claro que sí, recuerden que pueden comentarnos desde dónde nos están viendo, si de repente han venido a este evento tan tradicional en el municipio de Boyacá. Para poner en contexto, la celebración empezó el viernes pasado y va hasta el día de mañana. Hay verbenas populares, hay eventos religiosos, hay eventos deportivos y bueno, hoy lo que se está viviendo es maravilloso. En el templo parroquial se congrega la mayor parte de la gente, vienen de muchos municipios de otras partes del país a esta tradición. Y más o menos en el término de una hora toda la gente se agolpa aquí, así que en este momento es el momento perfecto para entrevistar a toda la gente que está recepcionando los muertos y también a las personas que vienen por este en este día de hoy. Su merced, ¿cómo está? ¿Le puedo hacer una pregunta? A través de Andina estamos en directo. ¿Cómo es su nombre?
1: Ibáñez José.
0: ¿De dónde es don Iván?
1: De la vereda Pachaquirá.
0: De acá, de su vereda. ¿Qué trajo en esta ocasión?
1: Yo traje aguacates Hass directamente de mi finca.
0: Qué bonito, ¿los comercializa?
1: Sí, claro.
0: ¿Cómo le ha ido con ese aguacate?
1: Bien, bien, gracias a Dios, sí, bien, bien, sí.
0: Bueno, ¿por qué esta tradición? ¿Por qué su merced le trae la ofrenda a San Isidro?
1: Porque esto hace, esta tradición hace de muchos años atrás. Todo el mundo tenemos esa tradición ya a traerle el huerto a San Isidro para que él nos ayude, nos siga dando la salud, para poder trabajar.
0: En su núcleo familiar, antes de su merced, ¿quién traía la ofrenda?
1: Mis papás.
0: ¿Y antes de los papás? Los,
1: mis papás, mi mamá, mis hermanos.
0: ¿En esa época qué traían?
1: En esa época se traían maíz, habas, papas.
0: Ha cambiado un poquito los cultivos, ¿no?
1: Sí, ha cambiado un poquito.
0: ¿Ahora qué cultiva su merced?
1: Tengo aguacate en mi casa, aguacate Hass en mi casa.
0: Bueno, porque hay que venir a esta tradición tan hermosa. Invite a la gente que nos está viendo.
1: Invitamos a toda la gente de todas las veredas, especialmente la vereda de Pachaquirá, para que nos sigan apoyando, nos sigan colaborando con el Huerto San Isidro, que es muy importante. Eso nos deja progreso para la vereda, nos deja la platica, hay que dejar la platica aquí en el municipio para traer la riqueza.
0: Claro que sí, muchas gracias, no se me vaya.
2: Bueno, acá seguimos transmitiendo a través de Andina 95.1 y saludamos a Luz Estela Leguizamón Vargas. Un saludo para toda la familia Vargas y a todos los que están súper conectados aquí en nuestras redes sociales para que comenten ustedes qué saben de San Isidro acá en este bello municipio para también leer sus comentarios.
0: Vamos con don Marcos Rativa, también vecino de esta bonita vereda Pachaquirá. Don Marquitos, bienvenido y cuénteme, ¿cómo es Pachaquirá?
3: Le cuento que Pachaquirá es una tierra muy linda y productiva. Lástima que todos nos estamos acabando y está quedando solo los pastos, solo otra, pero si el que trabaja, ahí se ve como nos están demostrando nuestra energía y orgullo del trabajo de que nos dieron los ancestros de acá, de Boyacá, Boyacá.
0: ¿Su merced qué cultiva?
3: Pues yo cultivaba, porque ahorita no cultivo. Criolla, arracacha, papa, criolla, papa de año, papa tocarreña, papa de la... Eso, y entonces, pero como ahorita, lógicamente, cuando nosotros estábamos, no teníamos esos productos que volvieron a llegar, como renovando, orgullosamente conocer que este pueblo y del tiempo nos está colaborando.
0: Listo, don Marcos.
3: Sí, porque mire, yo estoy en Villavicencio y todo, entonces allá se ve, ahorita se ve aquí nomás el limón. Aquí Pachaquirá es orgullo y región de Boyacá, porque el clima algo ayuda. Gracias por todo.
0: A su merced, don Marquitos. Bueno, Amanda, el plátano, el aguacate, el limón, como dice don Marquitos, son productos que se producen aquí, o se cultivan mejor en Boyacá, Boyacá.
2: Sí, claro, Nancy. Hace mucho tiempo no he visto los zapotes y también acá los veo de Alas.
0: No creo que sean de acá, ¿cierto?
2: No, no creo. 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
0: 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Es un conejito de color...
2: como color café oscuro.
0: Café oscuro, divino. Y allí tenemos un perrito que también los habitantes de la vereda Pachaquira han traído. Estamos en Pachaquira todavía, ¿no?
2: Sí, estamos en esta vereda Pachaquira y bastantes productos, gallinas podemos ver.
0: Huevos, los huevos. Mira esto tan bonito, Amanda, es un litro y 2.5 litros en una botella de gaseosa. Trae las semillas de frijol, también los aguacates, las calabazas, la yuca, la caña de azúcar también. Espectacular.
2: Sí, podemos ver muchísimos productos. Ahora, Nancy, ¿qué? ¿Nos vamos para la siguiente vereda de este...?
0: Sí, señora, vamos a saltar a otra vereda, a ver qué trajeron los habitantes de esta vereda. Vamos a preguntarle al público. Buenos días, ¿qué vereda es esta?
4: Gracias. Debían venderle a cada persona que llegue a ir recogiendo la plata y ese es el mismo remate, y venderle a todo el mundo. Al que llegue, vea, según señor, no había, que no vende nada.
0: No, solamente es para el rematador. ¿De dónde? Ajá, ajá, sí. Su merced, buenas, ¿cómo están? ¿Cómo es su nombre?
5: Alba María Arias.
0: ¿De dónde viene su merced?
5: Riqui.
0: Ramiriquí, ah, bueno, gusto ver por aquí a la paisanita. ¿Cada año viene acá?
5: Sí, señora, siempre vengo cada año.
0: ¿Por qué? ¿Cuál es esa razón que la motiva?
5: Por la tradición de, pues, por venir, bueno, lo uno por pedirle a Dios, que es lo primeramente, y lo otro por asistir a la fiesta. Muy bonito, huertos, bueno, todo.
0: ¿Trae ofrenda a su merced también?
5: Ah, sí, señora.
0: ¿Qué trajo?
5: No, pues yo no traigo así en, por ejemplo, en esto, traigo en efectivo, sí, señora.
0: En efectivo también se ponen las ofrendas. Muchas gracias. Bueno, vamos a hablar por aquí con su merced. ¿Cómo está? Su nombre, por favor.
6: Sosa Jacinto.
0: Don Sosa Jacinto. Sosa Jacinto. Bueno, ¿qué vereda es esta?
6: Siraquita.
0: ¿Qué productos han traído los habitantes de Siraquita en esta ocasión?
6: Han traído tomates, limones, habas, frijoles, peras, aguacates, calabazas, se me olvidó ahorita.
0: Bueno. Esto que parece, no sé, parece como una papa grande, ¿qué es?
6: Es batatas.
0: Una patata, pero es inmensa, batata.
6: La batata.
0: ¿Dónde las cultivan?
6: En la vereda, de Raquita.
0: Mostremos la batata muy grande, alrededor de 30 centímetros de larga, por unos como unos 15 centímetros de ancha. ¿A qué sabe la batata?
6: Es muy deliciosa, hay que comerle aquí la racacha.
0: ¿Se ha comido batata, Amanda?
2: No, Nancy, no he probado la batata, toca probarla.
0: ¿Esto qué es?
6: ¿Papayas? Se me olvidó esto.
0: Son papayas, parecen papayas, pero verdes.
6: Papaya de la otra, de la novela esta de que es...
2: ¿Papayuelas? ¿Así grandes esas papayuelas? Yo nunca he visto papayuelas así grandes.
0: Que son unas papayuelas como de 20 centímetros de alto.
6: Esa sí no se da aquí.
0: Listo. Maíz, plátano.
6: Las gallinas.
0: El aguacate Hass que se sigue cultivando.
6: Sí, el aguacate, sí.
0: Listo, su merced. Muchas gracias. Bueno, también estamos a nombre de la Administración Municipal de Boyacá, Rafael Sora Camargo, alcalde municipal, consejo también, parroquia de los Santos Felipe y Martín de Porres, párroco José Ulises Cruz, que en este momento está celebrando la Santa Misa en honor a San Isidro, allí en ese templo parroquial que tenemos en Boyacá, Boyacá. 11 veredas, Amandita, vamos hasta ahora en 2 de las veredas con esos productos espectaculares que se cultivan aquí en el bello municipio de Boyacá, Boyacá. Vamos a entrevistar por aquí a la señora. Su merced, ¿cómo está? Venga para acá. ¿Cómo es su nombre? Pero me va a picar la gallina, con cuidado.
7: Hola, me llamo Carmen Orjuela, de Tibita, Lenguasaque. De Lenguasaque, Cundinamarca. No, lo compré.
0: ¿Cuánto le valió el pollo?
7: 30 mil.
0: 30 mil pesitos, está barato, ¿cierto?
7: No, pues está un poquito caro, pero lo voy a llevar. Les voy a colaborar con la huerta de San Isidro, sí.
0: ¿Cuánto viene a esta celebración?
7: Estoy conociendo hasta ahora acá, Boyacá, porque yo no había venido para acá.
0: ¿Qué tal? ¿Cómo le ha parecido?
7: Hasta ahora estoy dando la primera vueltica, pero está muy bacano todo. Me gusta, me encanta, porque Boyacá es una tierra de gente emprendedora. Emprendedora, la gente es muy trabajadora, buenos trabajadores, todo para qué, muy bonito. Sí.
0: ¿Qué va a hacer con la gallina?
7: La va a llevar para reproductora en la casa para que ponga los huevitos.
0: Pensé que iba a hacer un caldito de una.
7: No, tú estás muy flaquita para el caldito.
0: Gracias y Dios la bendiga y que vuelva.
7: Ah, bueno, gracias, muy amable.
0: No solo visite Boyacá, visite Ramiriquí, la tierra de las arepas. Tibaná, la tierra de amor y amistad.
7: A Genesano, a Nuevo Colón, todo eso ha estado. Pero aquí vengo hasta ahora.
0: Listo, su merced, gracias. Su merced, buenos días, su nombre.
3: No, espere. Me encanta la personalidad que viene a colar en este santo municipio para que eso es un agradecimiento y a decir que sí, esto es lo que necesitamos porque tenemos un adelanto gracias desde otros lugares.
0: ¿Con qué pasión habla su merced? Muchas gracias. Su merced linda, ¿cómo está? Buenos días, su nombre.
8: Buenos días, Margarita Corredor.
0: Parandina Stereo, ¿de dónde es doña Margarita?
8: De acá de Boyacá, pero la vereda se llama Pachaquirá.
0: La primera vereda que está allí. ¿Qué trajo de ofrenda? ¿Su merced fue la que trajo el perrito o el conejito?
8: No, señora, porque no me dijo mi hermana y pues no alcancé a traerle lo que llama.
0: ¿La trae en efectivo?
8: Sí, sí. Yo soy la que le compro el maíz a San Isidro todos los años. Vale. Todo el maíz, toda la vara.
0: Ah, o sea, su merced rematadora, podríamos decirlo. Bueno, ya que la encontramos, estos huertos los rematan. Es decir, varias personas ponen el precio y lo venden al mejor precio. Eso, ese valor va para arreglos este año de la cubierta de la parroquia. Sí. Cuénteme, ¿cómo es esa labor de ser rematador? ¿Hace cuánto la hace su merced?
8: Ya vengo desde que empezaron esto, vengo yo todos los años.
0: Bueno, empecemos con, por ejemplo, usted va a rematar la vereda Pachaquirá. ¿Cómo es la dinámica?
8: Pues yo lo compro y luego me pongo a vender por saldos hasta que termine.
0: Vale, muchas gracias, muy amable.
8: Muchas gracias, muy amable, que esté muy bien.
2: Bueno, saludamos a todos los que están en ese momento súper conectados aquí a través de los 95.1. Y sí, nos encontramos acá en el Polideportivo Municipal, en la descripción de los huertos de las diferentes veredas de este hermoso municipio. Y como podemos ver, sí, muchísimas personas de otros municipios, de las diferentes veredas de Ramiriquí, de Tibaná, vi también gente de Tunja, de Zamacá, haciendo parte de esta gran celebración acá en Boyacá, Boyacá. Por acá, Nancy, vamos con el huerto de la vereda Soconsaque, Soconsaque Occidente.
0: Soconsaque Occidente, y es que hay dos Soconsaques, Soconsaque Oriente y Occidente. Bueno, regáleme su nombre, por favor.
9: Pablo Emilio Malagón Reyes.
0: Pablo, ¿hace cuánto hace su merced realiza este oficio de ser receptor de las ofrendas?
9: Como unos 10 años.
0: ¿Qué tal? ¿Cómo les va? ¿Ha aumentado o ha disminuido?
9: Igual que el año pasado, igual, sí señora, igual.
0: Acá yo le veo una estampita muy linda, cuéntenos. ¿Cómo está? ¿Qué figura tiene la estampa?
9: La figura de San Isidro.
0: ¿Y al fondo?
9: Las torres de la iglesia.
0: Esa iglesia es muy bonita la que ustedes tienen. 80 torres tiene, ¿no?
9: 72.
0: 80. Apostamos, don Pablito. Sí. Siempre preguntamos, pero tiene 80. Sí. Bueno, y acá hay una oración muy bonita. ¿La quiere su merced leer, esta oración?
9: Sí. Oh San Isidro glorioso, tu vida fue ejemplo de humildad y sencillez de trabajo y oración. Tú que fuiste caritativo y bondadoso con los demás, tú que fuiste ejemplo de esposo y padre, trabajador, amigo, buen vecino, tú que en tus manos laboraste la dura tierra sin parar de orar, tú que entregaste todo lo que tenías y a los desvalidos y a todo el que lo necesitaba y sufría a nombre del pan y el alma, socorriéndole a todo momento, mira nuestras necesidades y concédenos tu milagro piadoso de la lluvia que tanto nos hace falta.
0: Eso quiere decir que San Isidro no solo es el patrono de los agricultores, sino fue un hombre que solía dar a las personas más necesitadas. ¡Qué bonito!
9: Sí, señor.
0: Muchas gracias, don Pablo.
9: Gracias, su merced, muy amable.
0: 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Su merced, ¿quién nos atiende por aquí? ¿Cómo está su merced? Mucho gusto, Nancy de Andina Estéreo. ¿Cómo es su nombre?
10: Jorge.
0: Don Jorge, ¿qué vereda es este huerto?
10: Soconsaque Oriente.
0: Ya pasamos por Soconsaque Occidente, Soconsaque Oriente. ¿Por qué hay dos veredas que se llaman Soconsaque? ¿Por qué?
10: Es que, no sé, pues son dos veredas de Soconsaque. Occidente y Oriente. Y eso está desde hace años.
0: No sabemos desde qué época.
10: Sí, eso es la verdad. Eso es...
0: Listo, Jorgito, ¿qué le trajeron a los habitantes de su vereda en esta ocasión?
10: Ahí tiene, mire, ahí como usted ve, maicito, alveja, papita, trucha también.
0: Ay, trucha, qué rico. Ahí está la trucha con, me imagino que está con hielito, con todo el cuidado.
10: Sí, ahí está.
0: Listo, don Jorge, muy amable.
10: Curúa, siempre ahí.
0: De todo un poquito. ¿Cuál es el mensaje? ¿A quién saluda a través de Andina?
10: Gracias, Andina.
0: Nos están escuchando a través de la radio. Saludemos a las familias del sector.
10: ¿De la vereda? Sí. Pues yo los recomiendo a San Isidrito Lindo que les vaya bien en sus cosechitas. Y que si no pueden venir este día de hoy, pues de aquí un año que tengan sus cosechitas para que ayude a San Isidrito Lindo.
0: Que el próximo Dios mediante.
10: Que Él nos va a ayudar a nosotros.
0: Señor, vale, bonito mensaje. Muchas gracias, Amanda.
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1: Bueno, gracias Amanda, y vamos a seguir nuestro recorrido. Uy, llegamos al puesto que más nos gusta. Amanda, mejor dicho, a usted que le encanta esa bebida dulce de caña de azúcar. Vamos a ver, su merced, ¿cómo está? Buenos días. ¿Cómo es su nombre?
2: José Ibáñez.
1: ¿Señor?
2: Isaac Ibáñez.
1: Isaac Ibáñez, ¿qué está tomando?
2: Un tricito dulce.
1: Ay, Dios mío, chicha. Bueno, pruébela y me cuenta cómo está. A ver, ¿qué tal? ¿Está dulce o está fuertecito?
2: Está rica. Sí, está rica.
1: ¿A cómo? ¿Están vendiendo el vaso? ¿A cómo lo están vendiendo? A 1,000 pesitos, barato.
2: Sí, aquí está.
1: Mejor que comprar una cerveza en lata.
2: Sí, señora, mejor que comprar...
1: ¿Emborracha más rápido?
2: De pronto, sí.
0: Me encontré con qué emborracharme el día de hoy. A tan solo 1,000 pesitos.
1: Con 10,000 usted queda enlagunado, ¿no? Su merced, regáleme por aquí la entrevista. ¿Quién es que está repartiendo el guarapo? La chicha. ¿Cómo es su nombre? ¿Cómo es su nombre? ¿De qué vereda? Es
3: Pablo Matías Cimentos, de la vereda de Huerta Grande, número 2.
1: ¿De la vereda Huerta Grande es el Santo Sorbo?
3: Sí, señor, del sitio de Corabastos. 12 años haciendo esa linda chicha.
1: Venga, la vereda Huerta Grande es una de las más bonitas de Boyacá, Boyacá. ¿Por qué hay un sector que se llama Corabastos?
3: Porque es el sitio donde, si usted quiere el día de hoy ir a almorzar, se encuentra el mondongo, la llanera y la famosa chicha.
1: ¿En carro cuánto tiempo gastamos?
3: Y aquí allá 12 minutos.
1: Cerquita.
3: Y que aquí son unos 8 kilómetros de lejos.
1: O sea que esa chicha que su merced trajo es de Corabastos.
3: De Corabastos, sí, señora.
1: ¿Y qué tal? ¿Cómo la preparan? Cuénteme. ¿De qué es la chicha?
3: Esa, la chicha es de maíz. Lleva un proceso, digamos, se parte el maíz, se echa a echar y a los 30 días, 20 días ya está para tomar.
1: ¿Su punto?
3: Punto. Buena, buena.
1: ¿Y como su merced vive de la chicha? No. ¿Vive de la preparación o ya es...?
3: Es un amigo allá.
1: ¿Un amigo?
3: Sí, que lo
1: hace. ¿Que se la ofrece a San Isidro?
3: Sí, se lo ofrece a San Isidro.
1: Listo, bueno, muchas gracias, muy amable. Bueno, también están todo lo que tiene que ver con los huertos. Amanda, ¿qué más hay en este huerto de la vereda? ¿Huerta grande fue que me dijo?
0: Creo que es Huerta Grande. Bueno, por acá podemos encontrar lo que no puede faltar, ¿no? El chicle boyacense, las habas, la arveja, también la arracacha para un buen sancocho, más habitas encontramos por allá, cebolla cabezona, maíz, arvejas, calabazas. Creo que arriba podemos ver cómo
1: manzana rallada y curubas. Vamos
0: a Ollamita.
1: Vamos a treparnos, digo, por acá por estas gradas, a ver si accedemos a la otra vereda. Nos vamos para la siguiente vereda. Lo primero que nos encontramos es un maíz hermosísimo. Para semilla, me imagino yo. Su merced, ¿cómo es su nombre? Buenos días.
4: Tobías López.
1: Tobías, ¿de qué vereda es esta?
4: Huerta Grande número 1.
1: O sea, hay Huerta Grande número 1 y Huerta Grande número 2. ¿Por qué? Por ser muy grande, me imagino.
4: Sí, la repartieron así todos los años, así, para que huertas abajo queda Huerta 2 y arriba queda Huerta 1, así.
1: ¿Qué le trajeron sus vecinos el día de hoy?
4: Lo trajeron papita, racachita, maízito, habitas, zanahoria, criolla, alberja verde, de toda clase, así, hasta ají, huevos, toda clase trajeron así.
1: Ají, vemos el famoso ají de ese que realmente sí pica.
4: Sí, señora, sí, sí, que bendito sea Dios. A mi hijo lindo, a todas las fiestas le socorre cualquier cosita, sí.
1: Y mire qué bonito, para las personas que no conocen la rama de la zanahoria, la trajeron con todo y ramita verde, muy hermosa también.
4: Sí, señora, sí, ahí sí, como sale de la mata, todos la trajeron así para que luzca mejor, así.
1: Su merced, se siente orgulloso, me imagino, de ser de este municipio. ¿Por qué?
4: Claro, porque siempre uno así de verdad, como dijera yo, uno toda la vida es cultivador y todo aquí de la vereda, y aquí, mejor dicho, de la vereda y aquí del municipio. Eso es San Isidro, lindo, socorren toda comida.
1: Vale, muchas gracias, muy amable. Bueno, recordemos que también estamos de festividades en honor a San Isidro y que hay una programación

0: muy chévere para el día, para esta noche hay una espectacular programación, así que cuénteme, Amandita, ¿en qué consiste esa programación para que la gente que nos está escuchando no lo dude, se venga ya para Boyacá, Boyacá?
1: Bueno, en este momento están en la solemne Eucaristía en honor a San Isidro, a las 12 la procesión de San Isidro Labrador, Junta de Bueyes y Oficios Campesinos, a la 1:30 estarán acá en los remates de los huertos en el Polideportivo, a las 3:30, para los que le encanta la música carranguera, si está usted dormido, mejor dicho, acá se lo ponen a bailar, los Juanes Amado, a las 8 de la noche la segunda verbena popular de Yo Me Llamo Karim León, a las 10 de la noche la presentación musical de las Estrellas Orquesta, y después también llega más artistas y es a las 12 de la medianoche se estará presentando como es Ciro Quiñones.
0: Espectacular artista. Bueno, vamos a avanzar un poquito más rápido para el resto de las veredas porque la idea es ir hasta el templo parroquial del municipio de Boyacá y describir también la procesión de oficios. Es una procesión muy bonita donde se representan las diferentes actividades comerciales a las que se dedican aquí en el bello municipio de Boyacá, Boyacá. Estás escuchando la descripción de huertos aquí en este municipio en el marco de las festividades en honor a San Isidro Labrador. Perdón, yo me meto por acá. Muy buenas, buenas, buenas. ¿Sumerse otra vez comprando las gallinas?
2: Sí, sí, sí. Venga, espere.
0: Ahí está comprando las gallinas. ¿Sumerse su nombre? ¿De qué vereda son ustedes?
3: Mi nombre es Pedro Zipa, soy de la vereda Centro Rural.
0: ¿Qué le han traído hoy, don Pedro? Veo que su huerto está bastante amplio y organizado.
3: Sí, tiene su misterio. Las cosas hay que organizarlas, no es amontonar, para que llame la atención. Sí, estamos recibiendo todavía a los que están en la casa y que son del Centro Rural, que lo estamos esperando.
0: Le veo la guatila, le veo los chachafrutos, el plátano hartón, ¿qué más tenemos?
3: Semillas tenemos, frijol voluble, frijol arbusto, todo de las fincas.
0: Vale, muchísimas gracias, muy amable. Vamos a continuar para la siguiente vereda. Hay también un gran número, grandísimo número de gallinas, de pollitos. Vamos a ver si no nos pican por acá al pasar. Bueno, un saludo también cordial, muy especial para Juan Esteban Aristizábal, que está hoy en Control Master. ¡Marranito!
1: ¡Ay, sí, un marranito! ¡Ay, tan bonito! Venga, lo vamos a mostrar por acá. Podemos ver el marranito. También saludamos a John Albeiro Rincón Mancipe, que nos dice muy buenos días. Y para las personas que siguen la sintonía en redes sociales, coméntenos usted qué es lo que le encanta más de San Isidro, de ver todos estos frutos que la verdad son traídos de las diferentes veredas del hermoso municipio de Boyacá, Boyacá y de otros municipios también.
0: Sí, señorita. Bueno, ¿esta qué vereda es? Buenos días, su merced. Vanega Norte, Vanega Norte, su merced. ¿Cómo es su nombre?
4: José Mario Guayacunto.
0: José Mario, ¿qué va a hacer con esos huevitos? ¿Los va a vender de una vez?
4: Voy a venderlos si es que lo están comprando.
0: ¿Cómo están?
4: A 1,000 pesos.
0: Cada uno, sí. Para que quede alguito.
4: Exacto.
0: Para San Isidro.
4: Para San Isidro, sí, para Dios, el templo.
0: Saludos, ¿su mensaje cuál es?
4: Pues que gracias porque nos están visitando y que quizás nos sigan el año entrante visitando aquí en Boyacá, Boyacá. A ver si nos va mejor. Porque estamos este año, está un poquito más pobre la comida porque no hay casi.
0: Se están yendo los cultivadores.
4: Sí. Ya la juventud no quiere trabajar y
0: los nuevos no quieren cultivar.
4: Sí. Entonces solo los, hasta donde están los mayores, habrá comida y hay perros cansados que irán a comer.
0: Me asuste. Sí. Pero sí, así es desafortunadamente. Bueno, vamos a salir de esta vereda y continuamos con la próxima vereda por acá. Estamos transmitiendo a través del sistema de medios boyacaradio.com, Andina Estéreo para el mundo y para Márquez a través también de la radio. Unos paticos, ¿cómo está? Su merced, ¿cómo está? ¿Cómo es su nombre?
5: Pedro Julio Copa García, muy buenos días.
0: Buenos días, ¿de qué vereda es don Pedro?
5: Esta es la vereda de Vanega Sur.
0: Vanega Sur, cuénteme cómo es esa vereda, ¿qué tal el clima?
5: Pues es tiene entre clima frío y templado algunos sectores.
0: ¿Y la gente? ¿Muy buena gente?
5: Sí, la gente es buena, gracias a Dios.
0: ¿Qué más le trajeron? La gente también muy activa en el tema de los huertos. Ah, es que tiene lista y todo. Sí.
5: Bueno, nuestro huerto contiene pollos, gallinas, un pato, tiene garbanzos, una auyama y dos auyamas pequeñas, pepino, aguacate, curuba, tomate, tomate de árbol, tomate de guiso, también hay ají, moras, frijol, arveja, también hay unas guatilas, un racimo de colí, hay frijol, yuca, maíz, un bulto de arracacha y un bulto de papa criolla.
0: Ahí tiene las listas para San Isidro. No le pueden hacer conejo, ¿sí o no?
5: No, no. Para también agradecerle a todas las personas que han hecho su participación con sus ofrendas al huerto de San Isidro de Banega Sur, y que San Isidro les recompense, y muchísimas gracias.
0: Que les multiplique, muy amable, Amanda.
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0: 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Estábamos en Banega Sur, vamos para Rupaguata. Rupaguata, esta hermosa vereda también. Aquí en esta cajita manda. Traen las ofrendas, cuando usted no la puede traer en especie, la puede aportar en dinero.
1: Claro que sí, Nancy, si usted no tiene pues qué traer o cómo traerlos, entonces mayormente la costumbre es traer sí una ofrenda a San Isidro Labrador por los cultivos, porque sí, muchísima gente devota a San Isidro Labrador, que es el patrono de los agricultores, y sí, como podemos ver, bastantes personas se encuentran en este lugar haciendo parte, por acá nos saludan, haciendo parte de la descripción de los huertos acá en el Polideportivo en Boyacá, Boyacá. Nancy, por acá, ¿qué nos dice con el invitado, el recolector de
0: Don Pablito Sosa Acevedo, gusto saludarlo a través de su emisora.
6: Yo soy Pablo Sosa, yo soy el cuidador del huerto de la vera de Rupaguata. Estoy siempre todos los años para ti, para acá en los huertos. Muchas gracias a todos. Estoy siempre cuidando del huerto, está bonito el huerto este año. Hay arracacha, hay maíz, hay frijol, hay agua, hay jarajobas, hay plátano colí, hay arracacha, hay calabaza, hay apio, hay un huacal de pepinos, hay maicito amarillo, hay una cubeta de huevos, hay arracachita, frijol, habitas, pollos, gallinas, conejos. Usted una belleza de el cuarto este año. Gracias.
0: ¡Qué bendición!
6: Ya está muy lindo el cuarto este año, para que gracias a Dios y a Dios.
0: Vale, don Pablito, ¿a quién saluda? Salude a alguien, a los vecinos, a la familia.
6: Saluda acá a mi familia, a mi esposa, Belsabé Cupa, a mi hija Luz Margarita, a Gloria Nilce, a mi nieta, a mi esposa, a todos. Muchas gracias por todo.
0: ¿A su esposa qué le quiere decir?
6: La esposa, que muy agradecida por estar acá conmigo, que muy agradecida, estoy contento de estar acá. Muchas gracias.
0: ¿Cuántos años llevan?
6: ¿Yo?
0: Su esposa.
6: 40 añitos nomás, mucho aguantar.
0: Mucho aguantar. Chao, gracias, muy amable. Bueno, Amandita, mucho aguantar 40 años con su esposa, qué bonito, qué hermoso.
1: Sí, Nancy, podemos ver bastantes frutas, ¿no? Acá en este municipio. Y las gallinitas por acá. También hay conejos, podemos ver bastantes conejos.
0: Sí, bueno, vamos por acá, hablemos con el público. ¿Quién está que se habla por aquí? Súmense, ¿cómo está? Muy buenos días, bienvenido Andina en directo, radio y redes sociales.
7: Buenos días.
0: ¿Cómo es su nombre?
7: José Aldana.
0: ¿De dónde es don José?
7: De la Puerta de Oro de Boyacá.
0: De Venta Quemada. Ah, qué bonito, también la tierra también de la arepa, igual que Ramiriquí, ¿sí o no? Y de la gallina.
7: De la arepa y de la gallina.
0: ¿Qué productos se cultivan allá?
7: En Venta Quemada se cultiva como la papa, la alberja, la zanahoria, cebolla, cabezona, todos productos fuera de la ganadería.
0: Tierra más fría. ¿Su merced cultiva?
7: Sí, señor.
0: ¿Qué cultiva?
7: Papita, maíz, alberjas, ¿sí?
0: trajo su ofrenda?
7: No, por lo que resulta que como somos de Venta Quemada, y en Venta Quemada también se celebra el día de San Isidro, como acá en Boyacá, y también se celebró hace 20 días con una fiesta muy, muy bonita allá en todos los ventaquemenses.
0: Muchos éxitos y que vuelva.
7: Bueno, gracias, Merced.
0: Bueno, vamos por aquí a ingresar a la vereda Rique y solo nos quedaría Huerta Chica. Rique, también una hermosa vereda. ¿Quién nos atiende? ¿Su Merced? Su Merced, ¿cómo está? Muy buenos días y su nombre, por favor.
8: Juan Osvaldo Torres.
0: Cuéntenos algo de la vereda Rique.
8: No, ahí vamos trabajando con la... Hay poquitos...
0: ¿Muchos habitantes?
8: Poquitos habitantes, porque casi poca comida se está mirando ahora en...
0: ¿Muchos cultivos o poquitos?
8: Poquitos.
0: ¿El huerto es un reflejo?
8: Sí.
0: No, pero hay hartas cosas, le trajeron bastante cosita. Contémosle a las personas que nos escuchan, ¿qué más hay?
8: Sí, tenemos la papita, la rancachita, las habas, las alberjitas, el maíz, las peras, las uyamitas, los calabacines, las fresas, las manzanas, arriba las mandarinas, los huevitos, así lo poquito que miras pues, ahí en el huerto.
0: Bueno, muchísimas gracias. 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Muy buenos días, aquí tenemos a dos guardianes del huerto, ¿no? A tres guardianes, ¿cómo es tu nombre? Hola.
9: Cristian Alejandro Bernal Sosa.
0: ¿Cómo?
9: Cristian Alejandro Bernal Sosa.
0: ¿Qué estás haciendo, Cristian?
9: Tomando unas fotos.
0: ¿Para dónde las vas a subir? ¿Para las redes? ¿De dónde eres tú?
9: Del Rosal.
0: ¿Del Rosal? ¿El Rosal dónde es?
9: En...
0: ¿Su sector de Boyacá? Listo, vale, un abracito. Su Merced, ¿cómo es su nombre? Buenos días.
10: Absalón Torres.
0: Bueno, Napsalón, ¿qué vereda es esta y qué productos han traído el día de hoy?
10: Esta vereda se llama Huerta Chica. Los productos son maíz, haba, racacha, alberja, curubas, manzana, papa, zanahoria, mazorca, huevos, calabaza, tallos.
0: Listo, muchas gracias. Su Merced, ¿cómo es su nombre?
11: José Antonio López.
0: ¿Familiares?
11: No, no, no.
0: Vecinos. Don José, por favor, su mensaje para toda la gente que nos está escuchando a través de Andina, mi emisora, su emisora. ¿Por qué es tan importante venir, traer ese producto que se cultiva con tanto cariño?
11: Con tanto cariño para el patrón San Isidro y es tradición desde anterior, desde muchísimo tiempo.
0: ¿Cuántos años lleva su Merced trayendo la ofrenda cada año?
11: No, cuidándola es, y trayendo también, sí, creen.
0: ¿Trayendo cuántos?
11: Sí, eso ya llevo añitos, llevo cerca de 70 años ya.
0: Bastante. Y cuidando, ¿cuántos años lleva?
11: Lo mismo, creo que no.
0: Uy, Dios mío. Listo, vale, muchísimas gracias.
11: Sí, señora, muy amable.
0: Bueno, un saludo muy especial a todas las personas que hacen parte de esta transmisión, a las empresas y por supuesto también a los colaboradores de las grandes festividades que iniciaron el viernes pasado y terminan este lunes. A los empresarios, comerciantes y artesanos de Boyacá, Colonia Boyacense, residente en Bogotá, la Gobernación de Boyacá, Secretaría de Cultura y Turismo de Boyacá, Nueva Licorera de Boyacá, Estación de Servicio La Pradera, Jesús Guerrero Hernández, funcionarios de la Administración Municipal y ese San José, y también a los funcionarios de Servimárquez. Su Merced nos ha acompañado todo el camino, hola.
12: Pues sí, señora. Les ha acompañado porque me gusta, porque yo soy un profesor aquí de este municipio, porque tengo 77 años. Y yo soy un tipo que fue músico y aquí este municipio lo compartimos muchos años, como lo estaba hablando. Entonces ya me dejé mis veredas tan lindo y ver que esto, que mi Dios y San Isidro lindo nos lo socorre, hay que agradecerlo.
0: Yo, muchas gracias.
12: Entonces, me orgullezco de ver estas personalidades, peregrinos, autentes de todos de lo que se entiende el municipio. Esto es un orgullo. Lástima que no nos salte la salud para poder trabajando.
0: Claro que sí. Bueno, con este hermoso mensaje nos despedimos. Muchas gracias. Vamos para la parroquia, rumbo a la parroquia. ¿En vivo? ¿Vamos en vivo o ya van a salir?
1: Pues el padre está diciendo, estoy escuchando que ya esperen afuera, que ya van a salir con el del desfile de los bueyes y eso.
0: Entonces, listo. Los dejamos por un momento, bajemos un poquito la cámara, los dejamos por un momento y en un ratico nos conectamos con esa procesión de los oficios tradicionales. También les contamos que no solo productos comestibles llegan a este lugar, sino que también llega ganado, los terneritos. Y bueno, con esa imagen de los terneritos que traen aquí nos vamos a despedir, porque ya en el templo parroquial están dando la bendición final.
13: Seguimos unidos.
0: Bueno, muchísimas gracias. Ya volvemos. Ya volvemos, gracias. Ahí está la imagen. 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Estábamos en Banega Sur.

0: Las 12 y 17 minutos.
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0: 5.1 FM, estamos en el municipio de Boyacá, Boyacá, en el gran desfile de Yunta de Bueyes y Tradiciones Campesinas que se desarrolla en el marco de las festividades en honor a San Isidro Labrador, patrono de los agricultores, pero también patrono de esta hermosa iglesia. Saludamos también a las personas que se conectan a través de Andina, mi emisora, radio en internet, www.andinastereo.com y en nuestro dial 95.1. Amanda Ibáñez, la saludamos a su merced, saludamos también a Juan Esteban Aristizábal en cabina.
1: Cordial saludo, Nancy, para todos los oyentes que siguen la sintonía. Sí, nos vamos con una procesión de los oficios religiosos, de los oficios campesinos que se realizan, o que no, más bien los vamos a recordar, ¿no? 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
0: 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Vamos a hablar con la gente que representa estos oficios tan tradicionales de la agricultura, y uno de los más tradicionales y más antiguos quizá es la Yunta de Bueyes. Hola, ¿cómo estás? ¿Cómo es tu nombre?
2: Josué Sebastián.
0: ¿Quién vienes, Josué?
2: Con mi abuelito y mi papá.
0: ¿Quién es su abuelito? ¿Y su papá? El que está con el caballo. El que está con el caballo, listo. ¿Desde cuándo tú le ayudas en este oficio a tus papás?
2: De los 10 años.
0: ¿Sabes cómo se opera, digámoslo así, una yunta de bueyes? ¿Cómo?
2: Es muy...
3: ¿Trabajándola en el campo?
2: Tradicional.
3: ¿Tradicional en el campo?
2: Ya casi no sale en la yunta de bueyes y es muy bonita.
0: ¿Hace cuánto tienen estos bueyes en la casa, en la finca?
2: Como 2 años.
0: Bueno, voy a hablar con tu papá y luego con tu abuelito. ¿Listo? Gracias. ¿Quién es el papá? ¿Quién es el papá del chico? ¿Su merced?
4: El
0: abuelito. ¿Su merced cómo es su nombre? Muy buenos días, estamos en directo para Andina Stereo.
4: Josué Díaz.
0: ¿Cómo es su nombre?
4: Josué Díaz.
0: Don Josué Díaz, cuéntenos de este oficio tradicional. ¿Hace cuánto su merced tiene conocimiento de cómo se maneja una yunta de bueyes?
4: Yo hace, de principio a arriar bueyes, de 20 años.
0: Bueno, ¿y qué características tiene un buey? Porque es no es un toro común y corriente. Para que sea buey, ¿qué características debe tener?
4: No, ellos los tenemos nosotros arando, haciendo barbechos, así en la casa.
0: ¿Cuáles son los accesorios que llevan la yunta de bueyes?
4: El arado, el yugo y el casquilleo, la reja.
0: ¿Cuál es el arado?
4: Este, mire.
0: Amanda, mostremos el arado.
5: Sí, ese es el arado.
0: Su merced, ¿cómo es su nombre?
5: El nombre es Gonzalo Cupadosa, de Banega Norte.
0: Bueno, ¿qué otros accesorios lleva la yunta de bueyes?
5: Accesorios lleva el yugo. Uh-huh. Y el tercero, que el que va a ayudar a manejar la yunta ahorita para el desfile.
0: ¿Todavía existen yuntas de bueyes muchas, sí, en el municipio de Boyacá?
5: Claro, sí existen, sino que la gente casi ahora no colabora.
0: Porque también lo ha reemplazado el tractor.
5: El tractor, sí. Esta vaina, claro que el que los tiene, pues ya no paga tractor, hace sus trabajos en la casa con la yuntica de bueyes.
0: ¿Cuánto puede valer el alquiler de los bueyes para el trabajo de una hora?
5: No, eso, el día está por ahí en... En 80 mil pesos, 100 mil, ¿cierto?
3: 100 mil, ¿no?
4: Así, haciendo barbecho, 200.
0: Listo, su merced, muchas gracias. Su merced, ¿cómo está? ¿Te representa algún oficio?
6: Sí, claro.
0: ¿Cómo es su nombre?
6: Héctor.
0: Don Héctor, uy, el caballo ya me está aquí haciendo como por acá. A ver, don Héctor, ¿con qué oficio tradicional viene el día de hoy?
6: Regando la semilla detrás de la yunta de bueyes. Cada año por año venimos representando esta hermosa labor y que nunca se pierda la tradición. Y un saludo para mis queridos colegas campesinos.
0: Caballo está que nos empuja. Vamos a un ladito porque el caballo está que nos empuja. Su merced, acompáñeme, acá nos va contando qué más oficios tradicionales hay.
6: Acá la yunta de bueyes, la riería, el labor de trabajo en el campo, la elaboración de la alpargata de jique y mucho más.
0: Mucho más, muchísimas gracias. Bueno, las semillas que ya muchos de nosotros vimos representadas en los maíces que los campesinos de Boyacá, Boyacá llevan como ofrenda a el patrono de los agricultores, a San Isidro. Bueno, dejemos que pase el caballito, muchas gracias. Y vamos a entrevistar a la persona que viene con un caballo muy lindo. Su merced, ¿cómo está? Buenos días. Cuénteme, ¿qué lleva? Para los oyentes de la radio que no nos están viendo, describamos qué oficio representa su merced y qué accesorios lleva.
7: Estoy representando la surcadora con el caballo, que es lo que se está presentando hoy en día, porque los bueyes pues ya salieron de uso, digámoslo así, y pues mandan a echar tractor y todo, y entonces con el caballito se surca o se hierba la papa, con esa que es la surcadora.
0: ¿Cuál es el rendimiento?
7: El rendimiento es grandísimo, a decir de echar obreros a hacer una surcada o de hierba. Entonces con la surcada lo del caballo hace prácticamente lo de 5 obreros, entonces el rendimiento es grandísimo. Y para la de hierba pues es una vaina que les deja blanditico para solamente salvar la mata.
0: Bueno, el caballo va deshierbando y detrás van regando semillas también. Aquí su merced, buenos días, ¿cómo es su nombre? Y cuénteme, don Alberto, ¿qué oficio está haciendo detrás del caballo?
8: La semilla, maíz, habas y frijoles.
0: ¿Cuánto tiempo? Cuéntanos cómo es el cultivo del maíz.
8: El cultivo del maíz, la rejada de los bueyes se va echando la sementera. Sí. Y más atrás van picando.
0: Listo, muchas gracias. Vamos a entrevistar por acá al señor que está fumigando. El oficio de fumigador, así se llamaría. ¿Cómo está? ¿Cómo es su nombre?
9: Antonio Arias.
0: Don Antonio, cuéntenos de este oficio tradicional.
9: Pues este es otro de los fumiganderos para fumigar la semilla.
0: Sí.
9: Para que el animal no se coma la semilla. Sí, señor.
0: Bueno, un saludo a todas las personas que nos están viendo a través de las redes sociales de Andina y que nos escuchan a través de la radio. ¿A quién saluda?
9: No, pues aquí a todos los amigos y paisanos de Boyacá, Boyacá.
0: Campesino su merced.
9: Sí, claro, sí, señor.
0: Orgulloso de ser de Boyacá.
9: Sí.
0: ¿A quién saludamos?
10: A los torabeños.
0: ¿Quiénes son?
10: De aquí, de abajo, aquí de Boyacá.
0: Ah, del Alto de Tarabá. Cuéntenos de ese alto.
10: Pues que bien bonito lo que estamos haciendo y qué más les podría decir de ser uno, bien, colaborar con el AES, nada más.
0: Listo, muchas gracias. Bueno, Amandita, crédito para nuestros patrocinadores, por favor.
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0: Bueno, hemos recorrido dos calles. Ay, no, este pobre hombre está sudando la gota gorda, dicen por acá. Su merced, ¿cómo es su nombre?
11: Pablo Emilio Sánchez Farik.
0: Está representando al campesino que tiene que esforzarse muchísimo. Muchos tenemos trabajos de oficina, trabajos suavecitos, pero el campesino definitivamente es muy duro el trabajo, ¿no?
11: No, es muy, muy cruel. Pero eso sí está después de mí. Trabajar y todo, ¿sabes? Tipo, trabajar mi jornalito. Sí, lo sé y la felicito que yo me dieron esta oportunidad de hacer esta presentación de San Isidro.
0: Claro que sí. ¿Qué decirle a las personas que nos escuchan el mensaje?
11: Bueno, sí. Gracias, Mercedes.
0: Vale, vale. Mil gracias. 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
0: Bueno, estamos aquí al respaldo del templo parroquial de la parroquia Felipe y de los Santos, Felipe y Martín de Porres, que es muy hermosa por donde se le mire. Recientemente fue pintada y todos estos tributos que hoy se desarrollan alrededor del remate de los huertos. van para el arreglo de su templo. Vamos a hablar con otros de nuestros oficios tradicionales, su merced. ¿Cómo está? Muy buenos días. Estamos a través de Andina Estéreo, mi emisora en directo. Su nombre, por favor.
12: Miguel Antonio Borda.
0: Don Miguel, ¿qué oficio tradicional representa?
12: La agricultura.
0: ¿Qué lleva en el caballo?
12: Alberja, haba, maíz, frijol.
0: Arveja seca, haba seca, maíz seco también.
12: Seco, sí. Y el fique.
0: El fique, que es muy tradicional aquí, ¿por qué?
12: Porque era la región de mantas de Boyacá, Boyacá.
0: Bueno, el saludo cordial para todas las personas que nos están viendo.
12: Pues aquí participaron en las ferias y fiestas de Boyacá, Boyacá.
0: Sí, señor.
12: Invitaros a todos a la, que se acompañan a la procesión aquí para arriba.
0: ¿Hasta dónde vamos con esta procesión?
12: Hasta el polideportivo.
0: ¿Dónde se está llevando a cabo qué?
12: El remate de los huertos. Y ahorita llegan allá y empieza el remate de los huertos.
0: Listo, muchísimas gracias. Muchas bendiciones. Los niños también hacen parte, Amanda, de esta bonita tradición. Así que nos encanta saludarlos a través de Andina, mi emisora. ¿Cómo es tu nombre?
13: Julián Vargas.
0: Juliancito, tú llevas una muestra muy linda. Contémosle a todas las personas qué es lo que llevas.
13: Pues eso es conocido como una cruceta y tiene diferentes tipos de maíz.
0: Bueno, ¿cuáles son los diferentes tipos de maíz?
13: El pintado, que es como este, y pues el normal, que típicamente es este amarillito.
0: Sí, ¿cuál te gusta más? ¿Sí los has comido todos, tostados, en arepas?
13: Pues acá se conoce más por comerlos en jutes.
0: ¿El qué?
13: El jute.
0: Ay, no, pero el jute ya no tiene color. ¿Cómo es eso del jute? A ver, ¿cómo se prepara un delicioso jute?
13: Pues primero se coge el maíz, se echa como en agua, pues como en las lagunas de, pues que son viejitos ya, y se deja típico 30 días.
0: Bueno, si usted no lo puede creer, sí, es verdad, el jute es un plato tradicional y para muchos es una delicia. ¿A ti te gusta?
13: Sí, señora.
0: ¿Desde hace cuánto? ¿Recuerdas la primera vez que comiste jute?
13: De los 9 años.
0: ¿En serio? ¿Cuántos años tienes?
13: 12.
0: O sea que llevas 3 años comiendo jutes y así de fuerte y piloso eres.
13: Sí, señora.
0: Mucha vitamina, ¿cierto?
13: Sí, señora.
0: Vale, Amandita, ¿su merced ha probado los jutes?
1: Claro que sí, Nancy, son súper deliciosos, guisados con lechecita, papa, y más esa papa que sea la papa que llamamos la parejita, ¿no? La papa riche, ¿no? Uy, súper delicioso. Eso es bien preparado, bien delicioso, ¿no? Mejor dicho, para chuparse los dedos, Nancy.
0: Lo que ustedes están viendo a través de cámaras y que quizá muchos oyentes de la radio no pueden apreciar es las calles absolutamente llenas de gente. Se dificulta incluso un poquito el paso de esta procesión porque de verdad viene bastante, bastante gente cada año a este hermoso municipio que además queda muy cerquita a Tunja, a tan solo media hora de Tunja. 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Su merced, ¿cómo están? Estamos en directo para Andina Radio y redes sociales. ¿Quién me habla por aquí, su merced? ¿Cómo es su nombre?
14: José Vicente.
0: ¿De dónde viene don José?
14: De Viracachá.
0: Ay, ¿en serio de Viracachá? La de las 7 maravillas.
14: Ajá.
0: Cuénteme, ¿cuáles son esas maravillas?
14: La piedra respondona, el rincón de los murciélagos, la fuente toscano, el chorro de la vieja y la cruz del castigo.
0: Le sacó 10, no lo pude corchar. ¿Trajo la ofrenda?
14: Claro,
0: ¿qué trajo?
14: Plata, porque ya la salud no sirve para trabajar.
0: Ay, Dios mío. Bueno, Viracachá también tierra bendecida por sus cultivos, ¿no? ¿Cultivador su merced también?
14: Claro.
0: ¿Qué le parece esta procesión de los oficios religiosos?
14: Bueno, bueno.
0: Linda. Listo, sí. Vale, muchas gracias. Bueno, vamos a esperar que avance un poquito más la procesión para describir lo que viene atrás. Ahí está el famoso fique.
1: Sí, Nancy, es el fique. Yo no la he visto muy mostremos cerca.
0: Acá,
1: ¿no
0: mostremos? Su merced se va hacia adelante, hacia allá, mostrando el fique mientras yo hablo aquí con las personas que representan el oficio. Muy buenos días, Parandina en directo, ¿cómo está?
15: Muy buenos días.
0: ¿Su nombre?
15: Jaime Arias.
0: Bueno, cuéntanos, don Jaime, ¿qué está haciendo?
15: Acá es la oración es sacar el fique.
0: Pero su merced tiene una hoja de fique verde y tiene dos varillas apretadas con una cabuya. ¿La idea cuál es?
15: Estas eran las ideas de los antiguos que sacaban el fique, que era apretar estas dos varillitas, sacan el fique, y después se procesa, se saca, se lava, se pone a secar y ya en después se hace para elaborar estas mochilas, apargatas, capelladas y mochilas como esta. Ya se hace de este fique.
0: En Boyacá, Boyacá se hace un festival muy lindo, el Festival del Fique y la Alpargata,
15: señora, claro,
0: que hace dos años se hacía con estas mismas festividades, pero a raíz de la administración nueva y como hay tanta gente, decidieron cómo dividir el evento. Ahora se hace en el mes de noviembre. Contémosle a las personas cómo se desarrolla ese festival.
15: Ese festival se desarrolla desde la alpargata más pequeñita, que es la mínima, que es la ganadora.
0: ¿Su merced se acuerda la última alpargata que rompió el récord? ¿Cuántos milímetros se tenía?
15: 3.5
0: milímetros, pequeñita, sí.
15: Más pequeñita, porque hubo de 4 de esto, pero la más pequeñita fue la que ganó, era una mínima. Sí, señora.
0: Y también la hoja de fique más larga.
15: La verdad es así, no me acuerdo.
0: Como 3 metros.
15: Sí, creo que sí.
0: Quito más de 3 metros.
15: Sí, señora, claro, esa es la hojita más larga. Vea, también esta viene de 3.20.
0: La de fique. Vamos a hablar con el señor de la hoja de fique. Muchas gracias. Su merced, me voy a meter aquí en medio de la procesión. ¿Cómo es su nombre?
16: Guillermo Ramírez.
0: ¿Qué lleva su merced en el hombro?
16: El fique para sacar, para hacer las alpargatas. Para los lazos, la pues, mochila, lo que sea.
0: ¿De qué vereda trae esa hoja?
16: De centro rural.
0: ¿Su merced es artesano?
16: Sí, señora.
0: ¿Orgullosamente artesano?
16: Sí, claro, sí.
0: ¿Qué sabe hacer?
16: Mire, todo esto, mire, lo que llevo acá, pues no.
0: Venga, la cámara acá, porque él sabe hacer todas estas artesanías tan hermosas. Acá hay mucha gente talentosa en el municipio de Boyacá.
16: Acá llevo una gallinita para el almuerzo, mire.
0: Una gallina para el almuerzo. Pero, venga, don José, ¿en qué materiales elabora esas figuras tan hermosas?
16: Está hecha en madera. Y los cachos sí son propios de venado.
0: ¿Son venados, sí?
16: Sí. Y pues aquí el pajarraco este que lleva ese en tutumo. Sí, déjelo ver a ver si lo pilla.
0: Quédese un poquito, don José. Bueno, ahí está un pajarraco, como él dice, con plumitas de verdad.
1: Ay, sí, Nancy, está chévere, está bonito, ¿para qué? Y esto es como ¿como un venado?
0: Venado en madera. Ay,
16: El
0: venado.
16: Los cachos sí son propios.
0: Se lo voy a regalar a un amigo.
16: Bueno, vale.
0: Su merced, buenos días. Yo lo veo aquí como echando chancletas.
17: Misterio que está aquí en este momento transmitiendo nuestro evento de todo lo que nosotros elaboramos aquí los campesinos.
0: ¿Cómo es su nombre?
17: Mi nombre es Pablo José Cifuentes. Estoy elaborando la suela para hacer los alpargates. Es una tradición que me la dejó mi padre, en la cual él duró como 25 a 30 años y ahorita él ya no está acompañándonos, pero estoy siguiendo la misma tradición que él me dejó.
0: ¿Su merced participa en el Festival de la Alpargata, me imagino?
17: Sí, también, sí señora, sí, claro.
0: Invitemos a la gente, esto es un evento que se desarrolla, si no estoy mal, en noviembre. ¿Cómo es?
17: Invitamos a toda la comunidad boyacense, de todos los departamentos que vengan a visitarnos para mirar estos eventos, son muy importantes para nuestro municipio.
0: Exactamente.
17: Sí.
0: Bueno, muchísimas gracias. Por acá tengo a un señor hermoso también. Es un gusto saludarlo a través de Andina, mi emisora. ¿Cómo está y cómo es su nombre?
18: Bien, señor.
0: ¿Cómo es su nombre?
18: Isidro Sánchez.
0: Don Isidro, ¿qué está haciendo?
18: Hilando la cabuya para coser los alpargates.
0: Listo, don Isidro, muchas gracias.
18: Sí,
0: Bueno, ya me da pena acercarme más porque interrumpimos al padre José Ulises Cruz Amandita, que viene allí pues con la tradicional procesión, pero también con las oraciones especiales para esta ofrenda a San Isidro.
1: Sí, Nancy, en ese momento pues nos vamos acercando hacia el polideportivo y también vamos a saludar a todas las personas que en este momento siguen nuestra transmisión, a Johncito Sosa, a Claudia, a Iván Mancilla, a Gabriel Arias Escobar, a Luis Sánchez, a Rafael Gómez, a Ligio Soler, María Porras, Aleja Fonseca, a Jenny Munevar, María a Rodríguez, Reinaldo Gama, Nidia Moreno, Janet, a Mabel Lorena Martínez, Alexander Vitrago y a todos los que están súper conectados a través de nuestras redes sociales Antena Estéreo 95.1 FM.
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0: Bueno, ya casi vamos llegando al Coliseo Municipal. Un saludo también para la S. San José del municipio de Boyacá. Casi se nos llevan el cable, casi nos pasa lo del evento de motocross, que pasó la moto y se nos llevó el cable. Pero bueno, vamos a girar la cámara un poquito, Amanda, para que las personas que se conectaron tardecito observen toda la procesión y todos los oficios que hay aquí en el municipio de Boyacá, Boyacá. Boyacá, Boyacá, tierra de mantas, ese es el lema de este hermoso municipio.
1: Claro que sí, Nancy, pues hoy vemos bastante gente en este hermoso municipio haciendo parte, porque si llegan personas de diferentes lugares, porque es una celebración muy importante, especialmente para los agricultores, porque ellos llegan con sus ofrendas a traer todos sus productos, todo lo que se cultiva en el campo, ¿no? Como ustedes podían ver anteriormente en la descripción de los huertos, frutas, verduras, hortalizas y muchísimo más. La invitación también a ustedes, a nuestras redes sociales, lo que se llevó a cabo el día de ayer también, lo pueden ver a través de Andina 095.1 FM, la cabalgata, los actos protocolares, todo lo que se llevó el día de ayer a cabo, entonces también lo pueden ver a través de nuestras redes sociales.
0: Bueno, vamos a hablar acá con, ¿cómo es su nombre?
19: José Suarique.
0: Don José Suarique tiene un atuendo muy especial, es el atuendo propio del campesino. Cuéntenos qué más lleva con su merced.
19: Señora.
0: Cuéntenos qué más lleva con su merced, si es que los bueyes no nos atropellan.
19: Yo vengo aquí con los bueyes, vengo por aquí con mis trabajadores asadoneros y ahí los tengo para ir distanciando su guarapito.
0: ¿Cuál es el traje típico, pero típico, típico del campesino doblemente boyacense?
19: Herrona y sombrero.
0: Ajá. ¿Y alpargata o botas?
19: Botas.
0: ¿Botas? ¿Por qué botas?
19: Porque siempre uno del campo es así.
0: Exactamente. Vale, muchas gracias. Bueno, estamos a través de Andina, Estéreo 95.1. En cabina nos acompaña Juan Esteban Aristizábal y detrás de cámaras en compañía de Amanda, quienes hablan Nancy Aguirre. Y esto es lo que se vive aquí en el municipio de Boyacá, Boyacá. El oficio, el caballo y este accesorio también que reemplaza a los bueyes. Y bueno, ahí se ven todos nuestros campesinos, los diferentes oficios que ellos representan.
10: Ya. No, ni guarapo, ni nada, ya están, y estas horas ya estamos, no, resecos, esa vaina no sirve.
19: Sí, claro, gracias.
0: Es que el hizo falta el sorbito porque es la bebida tradicional del campesino.
1: Claro, y está haciendo un excelente día bochorno, que hasta yo tengo sed. Voy a ver si voy, Nancy, aquí al polideportivo para un sorbo de guarapo por solo 1,000 pesos.
0: Claro que sí, claro que sí. Bueno, vamos a ver si podemos hablar con el padre, si ya ha terminado la oración a la entrada del Coliseo Municipal. Vamos a escuchar un poquito las palabras de él. Estamos a través de Andina Estéreo 95.1 FM.
20: Bueno, a todos los que nos siguen a través de la emisora, a través de esta red social, muchas gracias por este cubrimiento. Dios les bendiga y por acá siempre bienvenidos. Ahora no sé si nos acompañen a remate de los huertos dentro de constados momentos aquí en el Polideportivo Municipal. Muchas gracias a todos aquí los presentes como quienes nos siguen a través de las redes sociales de Andina Estéreo. Dios les bendiga.
0: Bueno, las palabras del padre José Ulises Cruz, párroco de la parroquia de los Santos Felipe y San Martín de Porres. Finalmente, los vamos a dejar con esta imagen, Amanda, que es la imagen de San Isidro Labrador, así que descríbala usted para las personas que no la están viendo, sino que nos están escuchando a través de la radio.
1: Sí, bendiciones para todos ustedes y los invitamos a venir a participar de esa gran celebración acá en el municipio de Boyacá, Boyacá.
0: Bueno, pero San Isidro, ¿qué? San Isidro está rodeado de cuatro maticas, podemos caña decir, de caña o gajos de caña de azúcar.
1: Sí, podemos decir como cañas de azúcar y podemos ver las ofrendas, ¿no? En los campesinos que deja cada familia, frutas, podemos ver también como granadillas y maíz, ¿no? Lo de costumbre, ¿no? El maíz y
0: los frutos que más nos gustan. Hay unos frutos espectaculares que nos encantan, los billetes de 50 mil, de 100 mil, de 2 mil, de 5 mil.
1: Los morados y los verdes.
0: Los más ricos. Ahí está San Isidro. Lo que sigue a continuación es pues el ingreso al polideportivo y el remate de huertos. Cada vereda tiene su stand, cada campesino de cada vereda ha traído un excelente huerto de lo mejor que cosechan y esto finalmente se remata para ayudas del templo parroquial. Bueno, muchas gracias por acompañarnos hasta este momento. 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Muchísimas gracias, Amanda.
1: Listo, a usted, Nancy, a todos los oyentes que siguieron nuestra transmisión aquí a través de las redes sociales Andina Estéreo 95.1 FM y por radio también los invitamos. Si usted no está enterado de todo lo que se está llevando a cabo, ya que a nuestros videos también en las redes sociales para que los mires, comentes y sigas en la sintonía de Andina.
0: Vamos a alzar bastante la cámara para que aprecien ustedes cuántas personas, o bueno, la cantidad de gente, es multitudinaria la participación de gente que llega a esta fiesta religiosa. Mil y mil gracias, Juan Esteban Aristizábal. Dejemos a nuestros queridos oyentes con éxitos musicales que suenan a través de Andina Estéreo 95.1, mi emisora.

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1:32. 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
3: La 1:53.

0: Las 2:04.
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0: preguntando que si ella supiera de este sustazazo que ahora mismo tengo. No me lo creyera ni por un momento. Dicen que es muy fácil. Dicen que es muy fácil, pero siento miedo. Y siento en las tripas como unos pucheros y en las piernas algo parecido al hielo. Dicen que es muy fácil, pero siento miedo. Ya va pa' tres veces que salgo resuelto. Y en llegando al rancho donde están los viejos yo me degüelteo. Con ser que un presente cada vez les traigo, ustedes de costumbre granjease los suegros con un cariñito el día del pedimento. Ya estoy bien cerquita de donde está el cimiento que separa el rancho de lo que es el siembro. Ya hasta donde a las ancas les dio por llegar, por más que les ponga toda mi voluntad. Oris 8 días, igual que hora 15, hasta ahí se aguantaron, pero más ni un pite, y hoy por lo que veo la historia parece que va a repetirse. A jalarle al vino y a tragar galleta mientras se hace noche para hablarme con ella y hacerle de nuevo la misma promesa. Me trague la tierra. Un rayo me parta si dentro de 8 días no te estoy pidiendo a tu taita y mamá. Hace un tricitico que estoy aguaitando detrás del cimiento con el agravante que encima te el perro en un escandola peor que si se hubiera topado un conejo. Llora cuando dice po allá adentro el hecho que viene a asomarse a ver por qué diablos late tanto el trueno. Me toca pararme, haceme el pendejo y dale a entender que hasta ahorita llego. Buenas tardes. Buenas tardes. Sígase que esté en su casa. Gracias, señor. Ya voy para allá, pero hágame el favor de espantarme el chandocito que es que tiene como ganas de morderme. Eso, adéntrese tranquilo, que perro que ladra no muerde, más sin embargo no se descuide porque parece que usted se dio la maña de caerle como regular. Sí, señor, de eso ya me estoy dando de cuenta, menos mal que estamos como a la mano.
1: Este perro, hijo, una gran zorra, eso déjemelo tantito y verá lo que le va a pasar por Lampón. Luego, ¿quién le dijo cuchito? Pero lo que es con esta, no sé qué, este sogran, hijo de madre, va y llámame Francisco Vargas y no le pego a su emparejada.
0: Si le habla más despacio, hasta lo mejor le comprende, que es que hasta ahora está aprendiendo a veces con la gente. Buenas tardes, don Ambrosio. Y si a María, buenas tardes. Si es don Francisco, qué milagro en velo, siga pa' dentrico y se toma un ciento, no se te parao, siga más pa' dentro.
1: Yo conozco el rancho y también a los viejos, porque el de mis taitas no queda tan lejos. Y porque hemos sido de aquellos vecinos que el tiempo los vuelve como más amigos, pero ni han pensado, me quita el culillo y... Y más bien me pone algo más temista.
0: Ya llevo mi rato de estar aplastado y los hechos se hacen los disimulados. Porque estoy seguro de que se malician cuál es el motivo para esta visita. O ya me habían visto por ahí con la china echando conversa al salir de misa. José jala pasa pa' dentro y pa' afuera. Haciendo la que hace cualquier tarea. Arrima una estilla, sopla la candela, le lleva al marrano, remuda la oveja, enjuaga los chiros, los otros remiende y la provecita espera y espera que se me suelte la hedionda lengua. Ya es tú una mirada de cuando en cuandito me echa a ver si asina por fin yo me animo. Mientras pase el tiempo, me llega el recuerdo de que en días pasados, cuando la Joseja quedó de guardiana, pues aquí yo en estico me vine corriendo y allá en la cocina cerquitica al juego.
1: Ya pa' despedirme le dije en secreto. Se me anda metiendo que estas escondidas de pronto resultan en vainas jodidas. Y antes que tengamos problemas encima, más bien yo te pido la definitiva. Como en otras veces se quedó en silencio, pero no me dijo que le diera tiempo, sino que vuelqueara para hablar con los viejos a ver si ellos daban su consentimiento. Esa fue su forma de decir que bueno, y aquí estoy ahora temblando de miedo, ni que un armadillo huyéndole al perro. Tan tarde se ha hecho que es lore la cena, y no hay yo por dónde ponerles el tema. Y acabo de darme hasta ahorita cuenta que tras del cimiento dejé las galletas porque puaita el perro con una en la jeta. Miren pa' qué vino a ser el presente. Ojalá se topiese eso serpiente. Ahoritica mesmo estoy en la cocina. Uy, fui convidado por mi tía María a que me quedara que pa' la comida. Ahí tengo mi plato sobre las rodillas, pero no hay yo cómo hacer por la vida porque mis dos manos están comprometidas. Y si suelto una, se me cae el plato. Y si suelto la otra con la que a la ruana estoy haciendo un canto, la botella de vino se vuelve pedazos. Don Ambrosio ha visto que estoy envainado y ahora que me dice que qué me ha pasado, la frente me suda, las manos me tiemblan, me da coscojina, me da terronera y me corren fríos por tuitico el cuerpo y hasta ganas tengo, dime, pentre el monte de salir huyendo. Pero vuelvo y digo que este es el momento, metí una pata, pues metí el cuerpo y si no es ahorita, adiós pedimento.
0: Sepan don Ambrosio y mi tía María que vengo a pedirles una compañía. Mejor dicho, sepan que desde hace días trato a la Joseja. Sé que ella me quiere, ya los dos lo hablamos y si lo consienten queremos casarnos. Tan pronto te lista la migaje rancho que ya maestro Anselmo nos está adelantando. Traigo este vinito que hasta me da pena, pero fue que al perro le eché las galletas para entretenerlo, no va y me mordiera.
1: Gracias, don Pachito.
0: Gracias, don Pachito, y quiero que sepa que si es de su gusto nuestra muchareja, no habrá por nosotros ninguna oponencia. Es probe con probe, ambos gente buena, y dicen que ese que es lo que más cuenta, porque eso de obligue somero interés casi siempre acaba con pito al revés. Lo que sí les pido y téngalo en cuenta es que nos avisen con tiempo la fecha, pa' hacerlos alistes pun tricito de fiesta, pues no todos los días se casa José. Y ahora sí, don Pacho, estime la cena, no sea que le pase lo de las galletas.
1: Ya estoy de regreso del rancho de los viejos, fue el mismo camino de mis sufrimientos, fue el que con el vino y con las galletas, una, dos, tres veces llegué hasta su puerta, y si no es pues el perro, todavía estaría en esa. De hoy en 8 días, para el otro domingo, las informaciones que damos de hacer. Y si maestro Anselmo termina prontico, damos de casorio, pues ahí dentro de un mes.

0: Las 2 y 19 minutos.
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1: Las 2:27.

las 2 y 43 minutos. 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
4: Las 2:52.

las 3 y 33 minutos. 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

cabina. Las 3 y 55 minutos. 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
2: Las 4 y 29 minutos.
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0: las 4 y 46 minutos.
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0: Las 5 y 19 minutos.
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0: las 5 y 34 minutos.
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3: Las 5:53.

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0: las 6 y 24 minutos.
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las 6:32. 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